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8: Irving "El Chucky" Lozano debutó en la Copa del Mundo de una manera que ni en sus sueños habría imaginado. Con un juego atrevido y veloz a sus 22 años, el atacante fue parte de los convocados por Juan Carlos Osorio para disputar el Mundial de Rusia 2018. La selección mexicana inició el torneo jugando con la poderosa selección de Alemania, que venía de ganar el campeonato de Brasil 2014. Un duelo que parecían tres puntos seguros para los teutones. México saltó al campo el de Luzhniki, con el Chucky como titular por la banda izquierda. Al minuto 35, en un contragolpe letal, Lozano recibió un pase filtrado de Javier Chicharito Hernández que le permitió enfilarse a toda velocidad hacia la portería de Manuel Neuer y tras un recorte que dejó sembrado a Mesut Özil, el Chucky mandó el balón a las redes, mientras millones de aficionados en el mundo gritaban el gol.
9: ¡México! ¡El Chucky Lozano lo hizo!
8: Con esta anotación de Lozano, la selección mexicana logró vencer por primera vez a Alemania en una Copa del Mundo, cerrando una de las victorias más importantes de toda nuestra historia.
10: ¡Padrísimo México! ¡Marca México! ¡Marca Irving Lozano! ¡Qué mundial! ¡Qué mundial! ¡En Moscú! ¡México 1! ¡Alemania 0!
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29: En Noticias del Mundo, secretario de Estado de Estados Unidos pide cambio de liderazgo en Cuba. Reprograman cena de corresponsales tras incidente de seguridad. En Noticias Nacionales, regresarán a México periodistas detenidos en Sudáfrica. Además, Coparmex pide obras estratégicas para Celaya.
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29: El secretario de Estado de Estados Unidos, Marco Rubio, afirmó que Cuba necesita un nuevo liderazgo para impulsar reformas profundas que permitan superar sus crisis económica y política. Durante una audiencia en el Senado, el funcionario aseguró que el actual sistema no tiene capacidad de transformarse mientras permanezcan las mismas personas al frente del gobierno y de las principales estructuras económicas del país. Rubio también acusó a La Habana de representar una amenaza para Estados Unidos y de mantener vínculos con Rusia y China. Por su parte, el gobierno cubano rechaza estas acusaciones y sostiene que cualquier cambio debe ser decidido únicamente por el pueblo de la isla. La Asociación de Corresponsales de la Casa Blanca anunció que la tradicional cena anual, interrumpida en abril por un presunto intento de atentado contra el presidente Donald Trump, se realizará el próximo 24 de julio en Washington. Los organizadores informaron que el evento contará con medidas de seguridad reforzadas y nuevos protocolos de acceso para los asistentes. El incidente ocurrió cuando Trump fue evacuado tras registrarse disparos en un filtro de seguridad cercano al lugar de la gala. Las autoridades mantienen un proceso judicial contra un hombre acusado de intentar asesinar al mandatario. La Secretaría de Relaciones Exteriores informó que concluyó el proceso legal de 2 comunicadores mexicanos que permanecían detenidos en Sudáfrica desde marzo pasado, por lo que ya se prevé su regreso al país. La dependencia señaló que brindó acompañamiento consular durante todo el procedimiento y mantuvo comunicación constante con las familias de los connacionales. Además, destacó que las autoridades sudafricanas habían autorizado previamente su libertad condicional mientras avanzaba el caso. La Cancillería reiteró su compromiso de proteger y asistir a las y los mexicanos que se encuentran en el extranjero. La Coparmex Celaya reconoció la inversión estatal anunciada dentro del programa Manos a la Obra, que contempla 26 proyectos para el municipio con una inversión superior a 168 millones de pesos. Sin embargo, el organismo empresarial lamentó que quedaran fuera obras consideradas estratégicas como la modernización de los accesos norte y sur de la ciudad y la prolongación de la avenida 2 de Abril. Su presidente, José Luis Andrade, señaló que estas vialidades son clave para la movilidad, la logística y la competitividad de la región. Además, pidió a las autoridades fortalecer los proyectos pendientes y garantizar una ejecución eficiente de las obras ya aprobadas.
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14: Canadá. Una historia corta pero en pleno crecimiento. Ha jugado apenas dos Copas del Mundo, 1986 y 2022. Durante décadas fue un espectador lejano, pero algo cambió. Una generación nueva, liderada por Alfonso Davies, le dio velocidad, talento y ambición.
15: Alfonso Davies keeps it himself.
14: Para 2026 no clasificó, será anfitrión. Y eso significa una oportunidad única, escribir su historia frente al mundo. Su anécdota más dura, en 2022 volvió tras 36 años, pero se fue en fase de grupos, aprendió y creció. Hoy Jesse Marsh, desde los banquillos y con Jonathan David, Tahom Buchanan, Canadá, ya no quiere ser solo estar de espectador. Quiere competir, porque a veces las historias más peligrosas son las que apenas comienzan.
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6: Las tres inauguraciones. El Estadio Azteca no es solo cemento y acero. Es el único lugar en el planeta que ha tenido el privilegio de inaugurar la máxima fiesta del fútbol en tres ocasiones. El 31 de mayo de 1970, el Coloso de Santa Úrsula recibía al mundo en el primer mundial transmitido a color.
7: México 70 va a recibir de todo el mundo.
6: México y la Unión Soviética dieron la patada inicial ante más de 100.000 espectadores, marcando el inicio de la era dorada de Pelé. Fue en este césped donde la corona de Edson Arantes du Nascimento brilló por última vez, fundiendo su leyenda con el sol azteca. El estadio no solo inauguraba un torneo, estaba bautizando al primer rey del fútbol.
8: La meta, pura penaca, metió gol.

0: la número 10.
1: 16 años después, tras la renuncia de Colombia como sede y el doloroso terremoto de 1985, el Azteca se convirtió en el primer estadio en repetir la hazaña. El 31 de mayo de 1986, el mundo entero se unió en una sola voz durante la ceremonia de apertura antes del encuentro entre Italia y Bulgaria.
2: México, México, 86.
1: Fue en esa inauguración donde la ola mexicana se presentó oficialmente al mundo. Un fenómeno que nació en esas gradas y que hoy es patrimonio de todo el planeta. Si en el 70 el Azteca coronó a un rey, en el 86 inmortalizó a un genio. El barrilete cósmico se volvió eterno. Aquí Diego Armando Maradona jugó con el destino para escribir la página más poética en la historia de las Copas del Mundo. El coloso fue el único testigo capaz de sostener el peso de su gloria.
3: Genio del fútbol mundial, y es el tercero a tocar para Borruchaga, siempre Maradona. Genio, genio, genio, ta, ta, ta, ta, ta, ta, ta.
1: Ahora, el futuro nos cita de nuevo. El 11 de junio del 2026, el Estadio Azteca hará lo que ningún otro podrá repetir en mucho tiempo: inaugurar su tercera Copa del Mundo. Tres épocas diferentes, tres generaciones de aficionados y un solo testigo inmutable. Desde los planos originales de Pedro Ramírez Vázquez hasta la modernidad del mañana, el Azteca se prepara para reclamar lo que es suyo. Porque en el fútbol, todos los caminos de gloria, tarde o temprano, comienzan en el césped de Santa Úrsula.
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8 minutos a través de @FM. Saludo de manera muy especial a todo el público que está conectado en la ciudad de León, en la ciudad de Irapuato, en Irapuato, en Irapuato, en Irapuato y en León, en Irapuato. No, no, a donde llegue la señal de @FM, muchísimas gracias, 99.3. Llegamos a un chorro de ciudades. Un chorro de ciudades. Les mando un abrazo a todas las personas que están conectadas. En serio, a todas las personas. Me acuerdo que hace, creo que 2 años, en la feria de León, se presentó una gran cantante, británica. ¿Se acuerdan de la presentación de Ellie Goulding? ¿Se acuerdan de la presentación de Ellie Goulding en la feria de León? ¿O no se acuerdan? ¿Sí se acuerdan o no se acuerdan? No, es que chulada, chulada. Tengo una buena canción para compartirla con ustedes. Y creo que esta canción nos va a traer muy buenos recuerdos, porque esta canción salió en la película de Las 50 Sombras de Grey. Saludos para Nick Teja, le mando un abrazo. George, buena tarde, qué gusto escucharte de nuevo. Ausente, pero ahora presente, muchas gracias. Saludos a Magdalena en Purísima del Rincón. Saludos, un abrazo, Magdalena. Saludos a mi amigo El Buen Tazo. Amigo, saludos a mi hija Diana Milagros, que la quiero mucho y que siempre será, ante mis hijos, mi bebé. Y la voy a cuidar toda mi vida. Ve nomás, chulada de mensaje. Chulada de mensaje. Te mando un abrazo, pero un abrazo gigantesco. Esta canción se llama Love Me Like You Do. Y así nos conectamos con León. Bienvenidos y bienvenidas. Chulada de canción, ¿eh? Rolo Totota.

0: son las 7:14. Love Me Like You Do, de la película de 50 sombras de Grey, 50 Shades of Grey. Qué joyita, qué joyita, qué joyita. 50 Shades of Grey, canción, parte del soundtrack. Saludos para Cristian, me manda un video, dice, en Villagrán, pero está bien nublado, mi rey, está bien nublado allá en Villagrán. Te mando un abrazo, muchas gracias, mi Cristian. Bienvenido a la programación de Arroba FM, mi rey. En serio, bienvenido. Saludos a Elizabeth, le mando un abrazo. Saludos para el buen Gil, me manda la foto del arco iris. Gracias, mi Gil. Gracias, amigo. Bueno, más que fotaza, ¿eh? Qué fotaza. Fotazazaza. Saludos para María. Hola, María, ¿cómo estás?
1: Hola, mi George. Buenas tardes.
0: Soy buenísimas.
1: ¿Cómo has estado? Espero que estés muy bien.
0: Súper bien.
1: ¿Me le puedes mandar un saludo a mi papá, Fabián, claro, que anda trabajando en Querétaro? Por favor. Gracias. Que tengas un bonito y lindo día.
0: Tú también. Que tengas un maravilloso día. Mil gracias por estar conectada. Mil gracias, en serio, mil gracias. Saludos al Frankie, saludos al mi amigo el Gil. Salud, mi Gil. Jorge Alberto Ibarra se reporta, ¿qué dice?
2: Queridísimo y ponderadísimo tocayo gallo.
0: ¿Cómo estás, amigo?
2: Te mando un fuertísimo abrazo, súper, su verdadero camarada, desde acá, desde Leon Beach, hasta allá por Sela York.
0: No, pues un abrazo, no, pues saludotes. Dice Melina, George, saludos, saludos. Mándale un saludo a mi mamá que anda disfrutando sus papas a la francesa y a mi pechochi. Ahí está, saludos para bebé Meli, le mando un abrazo. Meli, ¿ya aterrizaste en tierras cajeteras del Bajío, Bajillesco? Nah. Te mando un abrazo. ¿Andabas en dónde? En Monterrey, ¿no? Ahí andaba yo de chismoso, andabas en el viajezón. Bienvenida, bienvenida a casa. ¿Ya te fuiste a echar unos taquitos de pastor? Es que no saben igual. La comida en Monterrey no sabe igual que en el Bajío, ¿eh? O sea, quien tenga el gusto de conocer el norte del país, qué buena tragazón se pone allá, pero la comida no sabe igual. Uno extraña al lugar de donde es, te lo juro. Uno extraña. Dice, un elote bien sabroso. No, qué envidiota, ¿eh? Qué envidiota, bebé Meli. Te mando un abrazo para ti, para tu mami, para toda tu familia. Saludos para Maribel Chacón. Buena tarde, George. Saludos, gracias, Maribel. Bienvenida a la programación de Arroba FM. Y saludos para Anita Ornelas, que dice, hola, George. Bienvenida, Anita Ornelas, a la programación de Arroba FM. ¿Alguien de ustedes se acuerda de esta canción? Vamos a liberar esta joya. Si ahorita 10 personas me escriben la palabra juego, así. Juego. Como cuando éramos morrillos y jugábamos. Mándame la palabra juego. Así tal cual. Saludos para mi amigo Fer López. Le mando un abrazo. Bienvenido, mi Fer. Esta canción se llama My Favorite Game. Es de The Cardigans. Mándame la palabra juego. ¿Te acuerdas de esta canción, Meli? No, no es de tu época, Meli. No, no, cómo no. Sí es de tu época. Es de finales de los 90. ¡Qué joyita! Manda la palabra juego. Juego. Canciones de The Cardigans, una joyita. Quiero 10 personas. 10 personas que me manden la palabra juego. Si alguien alguna vez tiene posibilidad de ver el video de esta canción, no, bueno, es una chulada. My Favorite Game es una verdadera delicia. Delicia de The Cardigans. Dice, qué buena rola. Es que de eso se trata este programa, de ponerles buena música. Manda la palabra juego, así tal cual. Juego. Juego. Y vamos a disfrutar de esta chulada de rola de The Cardigans.

0: The Cardigans. Pregunta seria, ¿eh? Pregunta seria. A veces escuchamos canciones, y principalmente cuando escuchamos canciones en inglés, si de por sí cuando escuchamos canciones en español no entendemos la metáfora de algunas partes de las rolas, y hay muchas personas que se aprenden la letra. Yo soy malísimo para eso, ¿eh? Y la cantan cada que la escuchan, pero nunca te das cuenta cuál es el mensaje real de esta, de las canciones. Ayer hicimos una dinámica con la canción de Manto Estelar de Moenia, y nos llevamos una grata sorpresa con lo que dice la letra y lo que significa la letra. Esta joyita de My Favorite Game de The Cardigans hace referencia a algo en específico. ¿Cuál es tu juego favorito en una relación de amor que no está funcionando y sientes que se está desmoronando? Ahí te va, y espero que no les caiga la pedrada a muchos, pero seguramente más de alguno ha vivido esto o está pasando por esto. Cuando tú intentas cambiar, tú como persona, imagínate, tu amigo, tu amiga, intentas cambiar, no para cambiar y adaptarte a una buena relación positiva, no, ya cuando la cosa está crítica e intentas modificar tu forma de ser por complacer a la otra persona. Es como cuando siempre te reclaman lo mismo e intentas cambiar, pero pierdes un toque de tu esencia. No sé si me doy a entender. Cuando estás solamente buscando satisfacer a la otra persona en todo momento para sanar la relación o para que sea llevadera, y que a pesar de todos los esfuerzos que tú haces, la otra persona sigue insistiéndote y atacándote en esos propios y en esos mismos errores que tú estás intentando cambiar. Y aparte, peor tantito, se da cuenta que lo estás tomando como para caer bien o hacer que él solamente o la otra persona se sienta complacida con que logró su objetivo. Es como una lucha de poder en la relación que termina todavía discriminando más lo que tú haces y no valorando el esfuerzo que tú estás haciendo. Entonces, tiene un choque acá amoroso, intenso, y por eso justamente hace referencia a este nombre de la canción, My Favorite Game. ¿Cuál es mi juego favorito? Intentar complacerte en muchos momentos de la vida. ¡Tómala, papá! ¡Tómala! En muchos momentos de nuestra relación, tómala, intentar complacerte y solamente complacerte, aunque yo esté perdiendo mis valores como persona y mi esencia. Está salvaje, ¿no? Está salvaje. No haga eso, compa, no funciona. Es una trampa y terminas hecho popó, dice. Pues es que de eso habla la canción. Entonces, ¿cuál es el juego favorito? My Favorite Game es querer hacer todo lo posible para que tú estés feliz conmigo. Es como... Está fuerte el mensaje, ¿eh? O sea, la canción es muy buena. El mensaje sí está doloroso. Son las 7:25. Vamos a una pausa comercial. Soy el George Aguilar. Escuchaste The Cardigans antes de la pausa. Vámonos ya, regreso de volada. No me tardo, ahí vengo. Tengo más música.
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13: En noticias internacionales, Estados Unidos inhabilita otro barco rumbo a Irán. Papa León XIV visitaría Perú este año. En noticias nacionales, IMSS activa plan especial para el Mundial 2026. Y en Guanajuato, Tarjeta Rosa entregará primer apoyo económico el 30 de junio.
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13: Las Fuerzas Armadas de Estados Unidos informaron que lanzaron un misil contra un petrolero que intentaba dirigirse a un puerto iraní, presuntamente violando el bloqueo marítimo impuesto por Washington desde abril. Según el Comando Central estadounidense, la embarcación ignoró advertencias durante 24 horas, por lo que fue inutilizada al impactar su sala de máquinas con un misil Hellfire. Con este caso suman 6 los barcos detenidos o inmovilizados por intentar cruzar la restricción. La medida ocurre en medio de la tensión regional, luego de que Irán mantenga cerrado el estrecho de Hormuz tras el conflicto iniciado con ataques de Estados Unidos e Israel. El gobierno de Perú informó que el Papa León XIV realizará una visita al país antes de que concluya el año, aunque la fecha oficial aún será definida en coordinación con el Vaticano. De acuerdo con autoridades peruanas, el pontífice podría viajar en noviembre y permanecer al menos 3 días para recorrer ciudades como Lima, Chiclayo y posiblemente una zona de la Amazonía. La visita formaría parte de una gira por Sudamérica, que incluiría también a Argentina y Uruguay. León XIV mantiene una estrecha relación con Perú, país donde trabajó durante más de 2 décadas y del que obtuvo la nacionalidad en 2015. El Instituto Mexicano del Seguro Social, IMSS, informó que está listo para el Mundial de Fútbol 2026 con la instalación de un comando central que coordinará la atención médica y la gestión de riesgos durante el torneo. El director general del IMSS, Zoe Robledo, explicó que se reforzará la vigilancia epidemiológica y el monitoreo de visitantes ante la llegada masiva de personas. Además, se implementará un sistema de alertas con semáforos de riesgo y un seguimiento permanente de las unidades médicas estratégicas en las 3 ciudades sede, con el objetivo de garantizar atención oportuna y mantener la continuidad de los servicios de salud.
14: La titular de la Secretaría del Nuevo Comienzo, Rosario Corona, informó que el próximo 30 de junio se realizará la primera dispersión económica del programa Tarjeta Rosa para las mujeres que recibieron su plástico durante los meses de abril, mayo y a principios de junio. La funcionaria señaló que tras 2 meses de entrega de tarjetas se prevé cerrar esta etapa con alrededor de 610 mil beneficiarias incorporadas al programa. Explicó que las mujeres pudieron registrarse directamente a través de la aplicación oficial sin gestores ni intermediarios y los requisitos es tener entre 25 y 45 años de edad, ser madres de familia y presentar la documentación básica.
15: Sí, es, ya el día de hoy concluimos con la entrega de tarjeta rosa. Fueron 2 meses de estar entregando las tarjetas rosas. Las mujeres se inscribieron al programa de manera directa en el mes de febrero y marzo a través de la aplicación. Recuerden, no tenemos gestores, no tenemos intermediarios. Ustedes bajan su aplicación, tienen que cumplir los requisitos, ser mujeres de 25 a 45 años, madres de familia. 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
14: Informó desde León, Guanajuato, Daniel Vilches.
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0: Ya son las 7:31 a través de @FM. Ok, voy a leer algunos saluditos, pero me encantaría que me escribieras también a través del WhatsApp una pregunta muy sencilla. Dime una buena canción de karaoke. Si tú tuvieras oportunidad el día de hoy de irte a un karaoke, ¿cuál rola fue así del catálogo? ¿Cuál cantarías? ¿La Gata Bajo la Lluvia? ¿Una de Valentín Elizalde? Una de RBD, una de Enrique Bunbury, para hacer como que eres español. ¿Qué cantarías en un karaoke? Juego, dice, buena tarde, George, gracias, Roberto. Saludos en la Ciudad de León, saludos para Alma. George, me encanta, dice, excelente tu programa, me encantan tus retos. Alma, gracias por estar aquí y por dejarme acompañarte también en estas tardes de buenos retos. Saludos a Suriel. Saludos desde Silao, mi estimado, aquí reportándome a la sintonía. Mil gracias. Una buena canción de karaoke. Una buena canción de karaoke. Buena canción. En unos minutos trabajo. Saludos. Saludos a Patty y saludos a mi amigo Pali. Les mando un abrazo a los dos. ¿Cuál es una buena canción de karaoke? Hola, George, le manda saludos a Andy Ruiz, please. Que se piche un elote. No, pues de maravilla, Andy. Saludos a Andy Guerra, le mando un abrazo. Oye, pues ya. Píchense los elotes. Pa'l George Aguilar también. Pa'l George Aguilar también. Les mando un abrazo. ¿Cuál será una buena canción de karaoke? Una buena canción de karaoke. Saludos para Eduardo Granados en San Francisco del Rincón. Le mando un abrazo. Saludos para Frank. La chispa adecuada. Ay, mijo. Te caíste de chiquito, ¿eh? Saludos al Frank. Dice por acá, una buena rola de karaoke. El triste de José José. ¡Uy, uy, uy! ¡Qué rolota! Todas las de José José son de karaoke, sí o sí. Todas, dice por acá, 40 y 20 de José José. Saludos a la terminación 2574 DTS Celaya. Muchas gracias. Hola, George. La de 10 y las 11 de Joaquín Sabina. Ájale, esa no me la esperaba, ¿eh? Saludos a mi tocayo George Gutiérrez. Le mando un abrazo. Joaquín Sabina. En un reto de karaoke. Muchachos, ¿cuál canción cantarían en el karaoke? Buena tarde, George, sería El Guerrero de los Enanitos Verdes, me dice el maestro Juan Luis. Gracias, Fátima. ¡Qué milagro, Fátima! Saludos a Yana Basolo, te mando un abrazo. La persiana americana. Persiana americana, dice Fátima. Gracias, te mando un abrazo, Fátima. Saludos para Diana Lara. Tragos de amargo licor. No, pues andas con todo, Dianita, ¿eh? Qué inspirada. Dice, yo cantaría África de Toto o Viento a Favor de Enrique Bunbury. Ahí está el mensaje, muchas gracias. Saludos Mario Villarreal en la Ciudad de León. Saludos a Dul La Planta, ahí está, gracias. Monse, la de Mi Vida de José José o la de DLD. Es que no suena igual, la misma letra pero no suena igual. Karaoke, ¿qué canción cantarías en karaoke? Dice Juan Gabriel. Hola, mi George, buena tarde. Yo cuando me pongo en karaoke, ¿qué dice? ¿Cedí? Ah, caray. A ver, explícame bien, Juan Gabriel. ¿Cuál rola pondrías en karaoke? Jorge Alberto Ibarra, ¿qué dice?
18: Una muy buena rola de karaoke, amigo, sería la de... Cuando quieras tú, vamos a robar.
0: Dice, me dio penita con el servicio que traigo a bordo. No le saque, mi rey, no le saque. Pero tú andas muy bien con el Noa Noa. Saludos para Víctor Joy. A mí me sale excelente la de tequila. Tiri, tiri, tiri, tiri. No, no, no te esfuerces tanto, mijo, no te esfuerces. Iván Alonso, una de Amanda Miguel. Con esa se ponen locas todas las mujeres. Te mando un abrazo. Irma Vázquez, hola, George, saluditos. ¿Cómo estás, Irmita? Bienvenida a la programación. ¿Cuál es la rola que cantarías en el karaoke, Irma? A ver, te leo ahorita. ¿Cuál es la canción que cantarías en un karaoke? Fer Monroy, yo cantaría la de La Chona de los Tucanes de Tijuana. Ahí está. La Chona. La chochochochona. ¿Qué dice Monse, la de tequila? No, hombre, no le sufren nadita. ¡Audio!
19: George, que no falta la de mientras siga viendo tu cara en la cara de la luna. Mientras siga.
0: La de Bacilos. La de Bacilos.
19: La espuma.
0: Ahí está. Buena rola de Bacilos. Saludos para Mauricio. Payaso de Javier Solís. Uy, qué buena rola. Muy bien ahí, ¿eh? Cualquiera de Juan Gabriel, me dice doña Valentina. Cualquiera del Juanga. Juan Gabriel, ahora sí.
19: No, mi George, la de Cedí. Porque me dio la gana. Pasar un chiqui.
0: Ándale. Ahora sí, me sorprendiste, Juan Gabriel. Me sorprendiste. ¿Qué dice Monse?
20: Yo, Chanica, ¿era o qué? Sería la de soy un cacahuate, sí. Tú eres un cacahuate, sí. Todos somos cacahuate, sí.
0: Cacahuate, sí. No, aparte la cantas muy bien, ¿eh? La cantas muy bien, dice Irma. Una de La Oreja de Van Gogh. Ándale, ¿cuál? ¿La de París? ¿La de La Playa? Hay buenas, ¿eh? Saludos para Ross. Mentiras de Daniela Romo. Ahí está. Y que también es de la serie de mentiras, ¿no? Las donde actuaba esta Belinda, si no me equivoco. Saludos para Monse. Hacer el amor con ocho. Eres una golosa, Monse. Eres una golosa, Monse. Déjale algo a los demás. Saludos para José Lanusa.
1: Amigo, yo cantaría la de El Mariachi de Antonio Banderas.
0: El Mariachi, no, no. Casi nadota, ¿eh? Casi nadota. Te mando un abrazo. ¿Qué nos dice por acá, Lau? Yo cantaría algo de Alejandra Guzmán, la de Mala Hierba. ¡Qué buena rola! Un día me gané una botella de tequila con ese rolo. No, no, no. Aparte, te inspiraste, mi Lau. Alguien dijo tequila y luego Lau calentó motores y se pegó una cantadota en el karaoke. Y en serio, la de héroe de leyenda, me dice Víctor Joya. Está bien, te la valgo. Mientras no cantes como el Bumburi, te la valgo. Buena tarde, mi estimadísimo George. Saludos al buen Rafa, la de Amnesia de José José. Ah, buena rola, buena propuesta. Pues ahí está. En el karaoke se aventaba en la de Amnesia. Luis Gerardo Lugo. Buena tarde, mi George. Un rolón. La pollera colorada. ¿Qué rolón? Sí, confirmo. Saludos para Víctor. Yo sí canto. Yo sí te canto la del Loco de Alejandro Fernández. No, qué rolota. Sergio Padilla, cualquier canción de señora copetona de desayunos en el Sambo. Saludos a Sergio Padilla allá en la ciudad de León. Cualquier canción de señora copetona. Muy bien, María Conchita Alonso. Ya con esa de María Conchita Alonso le pega. Saludos para el chatote. Mujeres divinas de Don Vicente Fernández. Ahí está. José Salazar, el pávido návido. Saludos, saludos al pávido návido del José Salazar. Mariana Campos, una de Grupo Marrano. Hija del mal. Pero dime cuál de Grupo Marrano, también dime tú. Andar conmigo de Julieta Venegas, me dice Elizabeth Luna. Oli, yo cantaría Pelo Suelto y Un Rey Sin Reina. Ahí está. Gracias, Luna, te mando un abrazo grandísimo. Pipe Ruiz.
21: La de Perdóname de Cuisillos.
0: Ahí está. ¡Oh! Le pegas al cuisillo, ajale, ¿qué dice Pali?
22: Mejor ponte una de Casu, George.
0: ¿De Casu? No, yo nomás estoy preguntando cuál cantarían. ¿Cuál cantarían? Juan Javier Arroyo, mi segunda vida de la arrolladora banda de Limón. ¡Ay, perrote! ¡Ay, deja algo! Mínimo, deja pellejo, ya ni la haces. Saludos para Adriancito. La del Aventurero de Pedro Fernández. Venía en todos los discos piratas. Sí, es cierto. ¿Qué dice el audio por acá?
23: ¡Saludos a George!
0: ¿Qué?
23: ¡Saludos a George!
0: ¡Saludos a George! Bueno, saludos. Muchísimas gracias. Bienvenidos a la terminación 3481. Y a las bendis. ¿Qué nos dice Blanquita?
24: Hola, George.
0: Hola.
24: Yo cantaría No, de Alejandro Fernández.
0: No. No.
24: Aunque me juraras que mucho has cambiado.
0: Ándale, mija.
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0: Ájale.
24: Y así me sigo.
0: No, pues ya te ganaste el pomo.
1: Amigo, y si no esa, también puedo cantar la de Caminos de Guanajuato, amigo. Caminos de Guanajuato.
0: Pero con unos mezcalitos y unos tequilas para agarrar inspiración. Dice por acá, yo cantaría la de Hasta la Miel Amarga. Saludos, ahí la terminación 4023 del Ricardo Morales. Saludos, mi Richard Morales. Héctor Telles, la que mencionaron del Guerrero de Nanitos Verdes. Aparte, esa fue la primera que bailé de cachetito en la prepa. No, mi Héctor Telles, andas pero inspirado, mi rey. Dice Pepe, yo cantaría la del Triste de José José. Muchas gracias, amigo. Mariana, la verdad cantaría la de Querida de Juan Gabriel. Porque Miss Pride dice, Miss Pride, saludos, Mariana Campos. Buena canción, aparte de todo. Buena rola, Querida de Juan Gabriel. Esa de Laura no está, Laura se fue de NEC. Ahí está, saludos al buen Ray. Gracias, amigo.
1: Otra que me fascinaría, la abeja reina, amigo. Mi abeja reina. Y esa te sigo con el mezcal o el tequila.
0: No, ya te inspiraste. Piel de ángel de Camilo VI. Dice por acá el mensaje de la terminación 2427 del buen Álvaro. Ahí está, Camilo VI. Piel de ángel. Adriana, hola, George. Cantaría la de Fíjate que no. De Mimi de Flans, Fíjate que no. Mira, hace mucho que no escuchaba nada de esa rola. Saludos para Dani Danito. ¿Qué onda, George? Una bien metal, hardcore, la de Rosa Pastel. No, si andas bien pesada. No, otro nivel. No, cállate. No, es otro caso. ¿Andas haciendo sondeo para la fiesta retro? No, pero no es mala idea. Yo cantaría la de Juanga. Es mejor, dice Roberto en León. Adriana, finge que no. Ahí está. Saludos a Samuel Martínez, George, una de Carlos y José. Ah, no, la de Carlos y José. Es un corrido, ¿no? ¿Es un corrido, si es esa? ¿O cuál es? Saludos para Dani Mancera. Saludos, mi George. Excelente noche. Yo cantaría la de Vendedora de Caricias. Ah. Y aparte le dirías, yo te voy a sacar de chambear de aquí. Así le dirías. Jorge Alberto.
2: Mira, yo ya honestamente yo cantaría la que cada torneo cantan los de acá de Leon Beach.
0: ¿Cuál?
2: Puerto León, Guanajuato.
0: Ájale.
2: La fiera eliminada.
0: Dice Lorenzo en karaoke, mujeres y traiciones con Vicente Fernández. Para agarrarle, hijo. Para agarrarle unos mezcalitos de frutos rojos, dice por acá. Pues lo que se te antoje. Saludos para Fer López, la que se fue de elefantes. Buena rola. Con unos tequilas es mejor, así de Cristian Castro. No, pues ya de una vez sacamos el ambiente. Dice Fabi, la de que no brinque el que no salte es Pluto, el amigo de Mickey que canta Molotov. Gracias, Fabi. Saludos ahí en León. Saludos a Sol Rack, también en León. Belleza de cantina. Qué buena rola. ¿Por qué preguntaba lo de la canción del karaoke? O sea, todo fue por una canción que voy a poner. Pero mira, hay muy buenas ideas y hay gente que sí le gusta cantar, hay gente que sí se rifa. Las Mil y Una Noches de Flans, me dice Clau. Buena propuesta. Y es que antes de que Gustavo Cerati falleciera, nos regaló buena música. Y entre esas canciones ya de solista fuera de Soda Stereo, nos regaló una canción llamada Karaoke. Es justo esta canción. Son las 7:43. Karaoke es Gustavo Cerati. Vayan a Facebook a darle me gusta a la publicación. Vayan a Facebook. Imagen de color verde. Dale like. Dale like, bebé. Dale like.

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11: 17 de junio de 2014. El estadio Castelao en Fortaleza no era una cancha, era una caldera de color amarillo hirviendo con la presión de todo un país. México, el visitante incómodo, se plantaba frente al pentacampeón del mundo, liderado por figuras como Thiago Silva, Marcelo y el heredero del jogo bonito, Neymar Jr. Desde el silbatazo inicial, el guión parecía escrito. Los locales se adueñaron del balón. Lo que el mundo anticipaba como un trámite para los locales se transformó en la noche más épica para el portero mexicano, Guillermo Ochoa.
12: Era un partido bastante complicado. Sabíamos la importancia del juego, la dificultad que íbamos a tener a enfrentar a Brasil en casa.
11: Al minuto 26, con Brasil volcado al frente para buscar el gol que abriera el marcador, Neymar se levantó en el área para conectar un potente cabezazo que buscaba la base del poste, mientras el histórico arquero mexicano hizo lo imposible. Mostró todos sus reflejos bajo los tres palos y ahogó el grito de gol de la afición canariña. Pero el asedio no terminó ahí. Al minuto 86, Ochoa volvió a mostrar su grandeza y a bocajarro detuvo el poderoso remate de Thiago Silva, lo que le aseguró un lugar en la historia y el punto para los mexicanos. El partido terminó con un empate sin goles y mientras Paco Memo recibió el premio al mejor jugador del encuentro. Fue ahí que la prensa internacional pudo entender que Ochoa da sus mejores actuaciones en los momentos más importantes.
13: Los medios gráficos de Brasil se repartieron los titulares entre la decepción por el empate del seleccionado local sin goles ante México y la gran actuación del arquero visitante Guillermo Ochoa.
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regresamos. Oigan. Saludos a María León, le mando un abrazo. Saludos María León, desde aquí hasta el infinito y más allá. Ájale. Oigan. Yo no sé si vamos a llegar al reto de los 200 likes, pero nada pierdo con intentarlo, se los juro. Nada, absolutamente nada pierdo

La cepillo, de una vez les aviso, de una vez les aviso. Facebook 99.5 arroba FM Celaya. Quien quiere el enlace, pídanmelo a través del WhatsApp. Así suena la canción final del programa el día de hoy. Así suena.

0: Sí, que amanezca. Sí, Simón. Muchachos, llegaremos a los 200 likes. Vayan a Facebook, la página es 99.5 arroba FM Celaya. Te repito, 99.5 arroba FM Celaya. La imagen es de color verde. Le voy a dar chance a todos los fans, a todos los seguidores, a toda la gente que le gusta el rock en español. Principalmente las canciones de los Héroes del Silencio. Si llegamos a 200 personas, se cumple el reto y ponemos esa rola. Vamos en 166. Quiere decir que me faltan solo 34 personas. Dice por acá mensaje, audio, ¿qué hay?
1: Okay, gallo, ya me di cuenta que tú amas a...
0: No, gracias. No, hombre, ¿cuál amas al... No, nada. Saludos para Viris. Hola, George. ¿Cómo estás, Viris? Bienvenido a la programación de Arroba FM. Dice Mauricio. Sabía que tenía que guardar mi like y ya quedó. Muchas gracias, mi Mau. Pásame el enlace, mi George. Aquí tienen el enlace. Es una imagen de color verde. ¡Saludos, Charlie!
2: Por eso, George, nos quieres correr temprano, ¿verdad? Hombre, no. Ya vi tu intención.
0: No, nada de eso. Saludos para Janis. Me dice, mándame el enlace. ¿Quién más quiere el enlace? Saludos para Saúl. Me dio risa. ¿Cómo hiciste, George? ¿Cómo que cómo? ¿De la risa del... ¿O de qué? Es que son las náuseas que me dan de poner al Enrique Bumburi. Dice, hasta que pones algo bueno, mi George, ya le di me gusta. ¡Calles, Edgar! Saludos allá en León. ¿Cuál bueno? Ni que nada. ¡Audio!
3: Mi George, ya te aventé Amor Digital.
0: Gracias, amigo.
3: Estás cachetoncito, pero no. Ahí estás. Ya te lo di. Ya te lo di todo.
0: ¿Qué esperabas? ¿Tener buena voz y parecer William Levy? No, güey, es imposible, amigo, es imposible. No todo se puede en esta vida. Muchachos, Facebook 99.5 arroba FM Celaya. Ya quedó mi George. ¿Hace cuántos kilos que no te veo? Pues ya son varios, mi Carlos Daniel. Ya son varios, tengo ahorita 177, quiere decir que me faltan 23 personas que le den me gusta, faltan 23. Si no llego a 200, nos libramos del Enrique Bumburi y...
4: Hola, mi George, buenas noches, ya está listo mi like y el de mi criaturita, la Natiwis, también.
0: No, hombre, Laura, ¿a poco sí te gusta Enrique Bumburi, Laura Mares? ¿Sí te gustan los Héroes del Silencio? Es que el reto final está como...

0: público, no para poner canciones que a mí me gustan. El programa es solo para el público. ¿Quién quiere el enlace? Dice Rogelio. Mándame el enlace, aquí lo tienes, mi Rogelio. Ahí lo tienes, mi rey. Qué buena rola, dice Carlos. Vemos, vemos. Saludos al Dair en Silao. Ya dejé mi like, muchas gracias, Saúl. Saludos, Saúl. ¿Qué dice el Fer?
1: Ya está por ahí mi like, mi querido George. Todo sea por el... por el reto de los 200 likes.
0: Mi Fer López, yo esperaba que tú me apoyaras en no poner al Enrique el Gunguris. Y veo que te vendes muy barato, hijo, te vendes muy barato. Muchachos, si llegamos a 200 personas se pone. Me faltan 18, vamos en 182 ahorita, faltan 18 personas. Ojalá y ni lleguemos, ¿eh? Saludos para el mono. Dice, no, hija, que la amo. ¿Cómo? No entendí. Ok, pero bueno. Saludos, buenas noches, George, desde Silao. Ya le di like para esa gran rola, gracias. Saludos, América Cuevas. Disculpen los malos pensamientos, pero es lo que me provoca el boom.

0: en 188 likes, no hay reto cumplido para escuchar Héroes del Silencio con el Enrique el Gunguris. No hay manera, muchachos, no hay manera. Ahora, George, siempre te escucho desde el Taekwondo, solo que no te había escrito. No, pues ahí está. Ah, no, después del Taekwondo. ¿Por qué? ¿Por qué el abandono? ¿Por qué? Saludos, que se pongan Héroes del Silencio, dice el Nirol.
1: He oído que la noche.
0: Saludos a Elizabeth, que se despide. Muchas gracias. Monse en Silao. George, mándale un saludo a todos tus radioescuchas y dile a Melanie que se apure a lavar los trastes. Melanie, córrele. Melanie, otra vez te estás tardando un chorro. Melanie, échale ganas, mija. Oye, ¿por qué puse Bumburi si ni siquiera ganó el reto? Muchachos y muchachas, última oportunidad. Faltan 10 personas, ya son las 8 de la noche. Faltan 10 personas. ¿Alguien más quiere el enlace y se los comparto? Si no, vamos a tener que cerrar el programa y despedirnos. Y gracias a Dios no escuchar los aullidos del Bumburi. Un saludo para Tiago, que le dicen la tripa. ¿Por qué le dicen la tripa a la criatura? Saludos al Dair, muchas gracias. ¿Qué tranza, George? Por tu pancita, me dice el buen lobo. Papirrín, saludos a la banda, ya suelta la del... ¿Qué dice la del gran silencio con el Chuntaro Sal? ¿Cuál Chuntaro Sal? Ni qué tus patotas, no, mi lobo. El reto es Maldito Duende de los Héroes del Silencio, mi rey. Maldito Duende. Esta canción es la del reto. Y les voy a dar oportunidad, ya la última, muchachos. Faltan 8 personas, ya la última oportunidad. Saludos al Juan Pepe, mándame el enlace. Ahí lo tienes, mi rey, sobre ya. Última chance. ¿Qué onda, George? Saludos del Alfred desde Salamanca. Pásame el enlace, saludos, mi Alfred. Apa gustitos, ¿eh? ¿Cómo que el Gunguris? Saludos para Viris en Moroleón. Super mi like para el reto, muchas gracias. Daniel Mancera, ya dejé mi super like para ese rolón con el que cierra el programa. Gracias, mi Dani, pues ya. Este programa se lo está cargando el payaso. Ahí les va, ahí les va. Última oportunidad, nos faltan solamente 3 personas. 3 personas, voy a dejar la rola solamente 30 segundos. Facebook 99.5 arroba FM Celaya. Todos los que están en León, en Irapuato, en Salamanca, en Celaya, estás en Querétaro, en Lagos de Moreno, nos escuches en Romita, San Felipe, Cuerámaro, Valle, Manuel Doblado, y a donde llegue la señal de arroba FM 99.3 y 99.5. Soy el George Aguilar. Voy a dejar la canción solamente 30 segundos. Solamente voy a dejar la canción 30 segundos. Y me faltan 3 personas que le den me gusta a la publicación. Solo 3 segundos. Solamente, perdón, 30 segundos. Ahí va desde el inicio, ahí va. Desde el inicio, 30 segundos, 3 personas que le den me gusta a la publicación. Gracias, buenas noches, adiós. Ojalá no lleguen esos 3 likes. ¡Cuac!

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5: Las tres inauguraciones. El Estadio Azteca no es solo cemento y acero. Es el único lugar en el planeta que ha tenido el privilegio de inaugurar la máxima fiesta del fútbol en tres ocasiones. El 31 de mayo de 1970, el Coloso de Santa Úrsula

0: México y la Unión Soviética dieron la patada inicial ante más de 100.000 espectadores, marcando el inicio de la era dorada de Pelé. Fue en este césped donde la corona de Edson Arantes du Nascimento brilló por última vez, fundiendo su leyenda con el sol azteca. El estadio no solo inauguraba un torneo, estaba bautizando al primer rey del fútbol.
1: Número 10.
0: 16 años después, tras la renuncia de Colombia como sede y el doloroso terremoto de 1985, el Azteca se convirtió en el primer estadio en repetir la hazaña. El 31 de mayo de 1986, el mundo entero se unió en una sola voz durante la ceremonia de apertura antes del encuentro entre Italia y Bulgaria.
2: México, México, 86.
0: Fue en esa inauguración donde la ola mexicana se presentó oficialmente al mundo. Un fenómeno que nació en esas gradas y que hoy es patrimonio de todo el planeta. Si en el 70 el Azteca coronó a un rey, en el 86 inmortalizó a un genio. El barrilete cósmico se volvió eterno. Aquí Diego Armando Maradona jugó con el destino para escribir la página más poética en la historia de las Copas del Mundo. El coloso fue el único testigo capaz de sostener el peso de su gloria.
3: Genio del fútbol mundial, y es el tercero a tocar para Borruchaga, siempre Maradona. Genio, genio, genio, ta, ta, ta, ta, ta, ta, ta.
0: Ahora, el futuro nos cita de nuevo. El 11 de junio del 2026, el Estadio Azteca hará lo que ningún otro podrá repetir en mucho tiempo: inaugurar su tercera Copa del Mundo. Tres épocas diferentes, tres generaciones de aficionados y un solo testigo inmutable. Desde los planos originales de Pedro Ramírez Vázquez hasta la modernidad del mañana, el Azteca se prepara para reclamar lo que es suyo. Porque en el fútbol, todos los caminos de gloria, tarde o temprano, comienzan en el césped de Santa Úrsula.
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5: La presidenta Claudia Sheinbaum anuncia convenio con Petrobras para fortalecer exploración petrolera en México. La CENTE instala nuevo plantón tras una jornada de tensión en el centro histórico. La Ciudad de México va a suspender clases por partido inaugural. Esto y más en las noticias de hoy.
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5: Bienvenidos al resumen de noticias de Radio Resultados. En este martes 2 de junio, estamos listos con la información. A los Reyes y Alejandro Osorio. Quédese con nosotros porque iniciamos.
4: Conferencia de prensa, Claudia Sheinbaum Pardo.
5: La presidenta Claudia Sheinbaum anunció que en los próximos días se va a firmar un convenio entre Pemex y la petrolera brasileña Petrobras.
7: Vamos a firmar un acuerdo, aprovecho para recordarles, con Petrobras. ¿Por qué es importante este acuerdo? Porque Petrobras es experta en exploración y producción de aguas profundas. Y también es experto en una técnica que solo ellos tienen para poder analizar si en yacimientos ya explotados, que pues ya son campos maduros, que ya sale muy poco petróleo, como Cantarell, por ejemplo, en la profundidad, a mayor profundidad, puede haber petróleo. Ellos tienen estas técnicas. Entonces, vamos a firmar, espero este mes, ya el acuerdo con Petrobras, Petrobras-Pemex, que le ayude a Pemex a la exploración y producción.
5: La presidenta Claudia Sheinbaum llama a los embajadores a dedicarse a los asuntos bilaterales y respetar los temas políticos internos del país, luego de que el embajador Ronald Johnson pidiera no politizar la lucha contra el narco.
7: Ahora, es muy importante también, lo digo respetuosamente, pues recordar que es importante que los embajadores se queden en el tema de la coordinación y la colaboración. Los embajadores tienen que ser respetuosos de los asuntos políticos internos de los países, porque nuestra Constitución establece claramente la autodeterminación de los pueblos y el respeto, la no intervención. Entonces hay que recordar también, pues, que es importante que el embajador, pues, se quede en el tema bilateral y que respete los asuntos internos de nuestro país, porque los asuntos de México le corresponden a las y a los mexicanos.
5: El secretario de Salud, el doctor David Gershenovich, informó que los casos del dengue son menores en comparación con 2024 y 2025. En total, van 2.136 casos confirmados y 4 muertes.
1: Miren, aquí tenemos el número de casos que llevamos entre enero y mayo en 2026. Tenemos 1.140 casos con signos de alarma, 2.136 casos en total, y han fallecido 4 personas, una en el estado de Veracruz, una en Tabasco, una en Michoacán y otra en Oaxaca. Tuvimos en el periodo de 2024 y 2025 un verdadero brote muy importante de dengue, y lo hemos logrado disminuir en forma muy importante.
5: IMSS Bienestar refuerza su estrategia de innovación tecnológica para garantizar servicios de salud gratuitos, dignos y de mayor calidad en el país. El titular del organismo, Alejandro Sbarch, presentó un informe sobre el eje de innovación y tecnología que acompaña la transformación del sistema de salud pública.
8: Para el 2026 vamos a impulsar una inversión histórica de más de 13 mil millones de pesos para incorporar más de 32 mil equipos a la red pública. Entre ellos se incluye 8 aceleradores lineales, 11 equipos de resonancia magnética, 70 mastógrafos con inteligencia artificial y más de 100 mastógrafos.
5: La presidenta Sheinbaum señaló que durante las manifestaciones de la CENTE ayer en el Zócalo de la Ciudad de México hubo mucha provocación, pero destacó que hay diálogo con el magisterio.
7: Nos están informando la Secretaría de Educación y la Secretaría de Gobernación. Creo que hoy tienen una mesa de diálogo. Ayer yo pienso que hubo mucha provocación. La verdad, no creo que sean maestros quienes generaron la provocación. Pero bueno, hay diálogo, que es muy importante.
4: Nacional.
9: La Coordinadora Nacional de Trabajadores de la Educación instaló un nuevo plantón en la avenida 20 de Noviembre y otras calles del Centro Histórico de la Ciudad de México, luego de una movilización marcada por momentos de tensión. Los docentes mantienen su exigencia de derogar la ley del ISSSTE de 2007 y denunciaron que 2 maestros resultaron gravemente lesionados durante los incidentes registrados cerca del Zócalo. Mientras miles de integrantes del magisterio permanecen en campamento, la Secretaría de Educación Pública informó que ya fue convocada una mesa de diálogo entre autoridades federales y representantes de la CENTE para buscar una salida al conflicto. El embajador de Estados Unidos en México, Ronald Johnson, afirmó que la lucha contra los cárteles debe unir a ambas naciones y no convertirse en un tema de confrontación política. A través de redes sociales, señaló que ambos países comparten el objetivo de garantizar seguridad y paz a sus ciudadanos. Sus declaraciones surgen en medio de recientes tensiones bilaterales por operativos de seguridad y solicitudes de extradición de funcionarios mexicanos. En respuesta, la presidenta Claudia Sheinbaum defendió la soberanía nacional y cuestionó las intenciones detrás de algunas acciones impulsadas desde Washington. Gerardo Mérida Sánchez compareció por segunda ocasión ante un tribunal federal de Nueva York, donde se definió el calendario para el intercambio de pruebas entre la fiscalía y la defensa. La próxima audiencia fue programada para el 4 de agosto. El exfuncionario sinaloense se declaró previamente no culpable de cargos relacionados con narcotráfico, posesión de armamento y presuntos sobornos vinculados a la facción de los Chapitos. Las autoridades estadounidenses sostienen que habría recibido pagos a cambio de no interferir en operaciones delictivas. Un juez federal en Michoacán logró la vinculación a proceso de 8 presuntos integrantes de la organización conocida como Del Caballito, señalada por operar una red de empresas fachada para presuntamente ocultar recursos de origen ilícito y evadir impuestos. Las investigaciones apuntan a un esquema de facturación falsa con alcance en varios estados del país. Los detenidos permanecerán en prisión preventiva mientras continúa el proceso judicial. Autoridades federales destacaron que la operación fue resultado de una acción coordinada entre la Fiscalía General de la República, la Unidad de Inteligencia Financiera, el SAT y corporaciones de seguridad. En los próximos días se definirá la situación jurídica de los implicados.
4: Ciudad de México.
5: La Ciudad de México se prepara para vivir la fiesta del Mundial 2026. La jefa de gobierno, Clara Brugada, informó que para el próximo 11 de junio, día de la inauguración de los partidos, se van a suspender clases en escuelas públicas de nivel básico y medio superior de la capital. La medida busca que la ciudadanía participe en las actividades gratuitas relacionadas con el torneo. Además, autoridades presentaron el operativo especial de movilidad y seguridad que va a incluir transporte exclusivo, restricciones vehiculares alrededor del Estadio Ciudad de México y el despliegue de más de 11.000 elementos de seguridad para garantizar una celebración ordenada y segura.
4: Información de los estados.
9: Gabriel Nicolás N., conocido como el Gavito o el 80, señalado como presunto líder de los Chapitos en el sur de Sinaloa, fue detenido este lunes 1 de junio en Mazatlán. De acuerdo con el Registro Nacional de Detenciones de la Secretaría de Seguridad y Protección Ciudadana, la captura ocurrió alrededor de las 8:15 de la noche en la colonia Real del Valle, sobre Paseo del Atlántico. El detenido fue puesto a disposición de la Fiscalía General de la República. Autoridades lo identifican como un operador relevante dentro de la estructura vinculada a Iván Archibaldo y Jesús Alfredo Guzmán Salazar. Miles de maestros afiliados a la Coordinadora Nacional de los Trabajadores de la Educación se movilizaron este lunes en al menos 10 estados del país como parte de la Huelga Nacional del Magisterio. Con marchas, plantones, bloqueos y manifestaciones, los docentes exigen la derogación de las reformas al ISSSTE y al IMSS, cambios al sistema de pensiones, la eliminación de las Afores y un incremento salarial del 100%. Ante las lluvias atípicas que afectan a Yucatán, el gobernador Joaquín Díaz Mena supervisó un refugio temporal en Ciudad Caucel para garantizar atención y seguridad a las familias que pudieran requerir resguardo. Autoridades estatales mantienen sesión permanente de protección civil y confirmaron la disponibilidad de 31 refugios en la entidad. En Mérida continúan las medidas preventivas, incluyendo el cierre de espacios culturales, deportivos y recreativos. Además, la Conagua alertó que en algunas zonas han caído más de 300 milímetros de lluvia en solo 2 días y pronostica precipitaciones intensas durante las próximas horas. Una intensa tormenta, acompañada de granizo, provocó inundaciones, acumulación de hielo y severas afectaciones viales en la zona de Interlomas, en Huixquilucan, Estado de México. La circulación permanece colapsada en puntos como Santa Cruz del Monte, Huelletlaco y Hacienda del Ciervo, donde varios vehículos quedaron atrapados.
4: Economía.
5: Las remesas hacia México sumaron en abril 4.978 millones de dólares, un aumento anual de 3.7% de acuerdo con el Banco de México. Aunque se realizaron menos envíos, cada transferencia fue por un monto mayor, en promedio $403. Sin embargo, el dato clave está en poder de compra. Un análisis de Valmex señala que al ajustar por tipo de cambio e inflación, las remesas registraron una caída real anual de 13.8%, acumulando 11 meses consecutivos con variación negativa. De enero a abril, México recibió 19.676 millones de dólares por remesas, 2.6% más que en 2025. La mayoría, 99.1%, llegó mediante transferencias electrónicas.
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9: El Servicio Meteorológico Nacional informó que este martes 2 de junio continuará el temporal de lluvias en el oriente, sureste y la península de Yucatán, debido a la presencia de sistemas de baja presión, inestabilidad atmosférica y la cercanía de la onda tropical número 4. Se esperan lluvias muy fuertes e intensas, acompañadas de descargas eléctricas, rachas de viento y posible caída de granizo también en zonas del sur del país. Además, en estados del norte, occidente y centro de México habrá chubascos y lluvias fuertes. La onda de calor continuará en Baja California Sur, Coahuila, Durango, Sinaloa, Jalisco, Michoacán, Guerrero, Oaxaca y Chiapas, entre otros estados.
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5: El ministro de Finanzas de Israel, Bezalel Smotrich, afirmó que su país está matando la idea de un Estado palestino y defendió tomar el control total del territorio en medio de la ofensiva israelí en Gaza. De acuerdo con autoridades sanitarias gazatíes, desde la tregua del 11 de octubre de 2025 al 1 de junio, 932 palestinos han muerto y 2.859 han resultado heridos por ataques israelíes. En las últimas horas, un bombardeo en el campamento de refugiados de Al-Bureij dejó un joven muerto y otro herido. De acuerdo con Axios, Donald Trump habría reclamado con dureza al primer ministro israelí Benjamín Netanyahu por la escalada militar contra Líbano y el alto número de víctimas civiles. La conversación ocurrió mientras Irán ponía en pausa los contactos con Estados Unidos para intentar frenar la guerra. Tras la llamada, Trump aseguró que Israel y Hezbollah aceptaron detener los ataques mediante contactos indirectos con el grupo libanés. Sin embargo, reportes internacionales indican que los enfrentamientos continuaban en el sur del Líbano durante la madrugada. Y así llegamos al final del resumen de noticias de Radio Resultados. Informaron para ustedes a los Reyes y Alejandro Osorio. Saludamos en Nogales a Estudio 89.9 y en Nuevo Laredo a Fiesta Mexicana 101.5. Síganos en redes sociales. 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
30: Lionel Messi, el niño de Rosario que conquistó el planeta. En Alemania 2006 fue promesa. En Sudáfrica 2010 esperanza herida. En Brasil 2014 cargó a Argentina hasta la antesala de la gloria y salió con el Balón de Oro y el peso de una final perdida. Pero los elegidos no se rinden. En Rusia se fue pronto, pero en Qatar 2022 escribió la epopeya definitiva. Goles, asistencias, liderazgo y una final inmortal que lo consagró como campeón del mundo.
31: Messi, el fútbol, Leo, te devolvió todo lo que le diste.
30: Messi no solo ganó el trofeo que le faltaba, cerró el debate eterno con el fútbol de otra dimensión. Su legado ya no es estadístico, es mitológico. Ha jugado 26 partidos en Copas del Mundo, récord histórico, con 13 goles y 8 asistencias. Y entonces llegó Qatar. 7 goles, doblete en la final, líder absoluto emocional y futbolístico. Ante Francia jugó el partido más grande de su vida y levantó la copa que completó su leyenda. Messi no solo ganó un mundial, cerró una era y abrió la puerta de la eternidad.
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4: El cambio que pudo haber modificado la historia. Hugo Sánchez Mejía Barón. Hay decisiones que se quedan grabadas en el alma de una afición, no por lo que sucedió, sino por lo que pudo ser. El 5 de julio de 1994, bajo el sol abrasador del Rose Bowl en Pasadena, México vivió su tarde más amarga frente a Bulgaria.
5: It's just a trophy 14 inches tall, but it's the most sought after trophy in the world, the World Cup for the World Championship of Soccer.
4: México llegaba a los octavos de final con una generación de futbolistas que dibujaría nuestra memoria colectiva. Era el tiempo de los inmortales, la vivacidad de Jorge Campos, la media vuelta de Luis García, el temple de Claudio Suárez, el pundonor de Beto Aspe y, por supuesto, la sombra mítica del mejor de todos, Hugo Sánchez. Tras un empate a uno lleno de nervios y sudor, el partido se estancó en los tiempos extra. Fue entonces cuando las cámaras se enfocaron en una sola figura, Hugo Sánchez. El pentapichichi, el mejor delantero de nuestra historia, esperaba en la banca.
6: Entonces la gente en el estadio, la que estaba en el estadio, pues cuando me veía ahí fallaba un gol o se veía una situación difícil, pues gritaba mi nombre, y México era muy superior a Bulgaria.
4: Pero el cambio nunca llegó. La polémica decisión de Miguel Mejía Barón de no meter a Hugo sigue siendo una herida abierta. Se especula mucho sobre lo que realmente pasó aquella calurosa tarde y sobre todo lo que hubiera pasado. Pero nuestra máxima figura se quedó como un espectador más de la historia.
7: Se habla mucho y de una manera jocosa por lo de los cambios. Es parte de la historia y yo sigo convencido que lo que hice fue lo que debería haber hecho.
4: Llegaron los fatídicos penales. La distancia entre la gloria y el fracaso se redujo a 11 metros. Alberto García Aspe, Marcelino Bernal y Jorge Rodríguez. Tres hombres, tres disparos, tres eternos lamentos. Mientras los búlgaros celebraban, la imagen de Hugo Sánchez inmóvil en la banca se volvió el símbolo de una oportunidad perdida. México quedaba fuera del quinto partido, iniciando una maldición que nos perseguiría por décadas.
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6: Irving "El Chucky" Lozano debutó en la Copa del Mundo de una manera que ni en sus sueños habría imaginado. Con un juego atrevido y veloz a sus 22 años, el atacante fue parte de los convocados por Juan Carlos Osorio para disputar el Mundial de Rusia 2018. La selección mexicana inició el torneo jugando con la poderosa selección de Alemania, que venía de ganar el campeonato de Brasil 2014. Un duelo que parecían tres puntos seguros para los teutones. México saltó al campo el de Luzhniki, con el Chucky como titular por la banda izquierda. Al minuto 35, en un contragolpe letal, Lozano recibió un pase filtrado de Javier Chicharito Hernández que le permitió enfilarse a toda velocidad hacia la portería de Manuel Neuer, y tras un recorte que dejó sembrado a Mesut Özil, el Chucky mandó el balón a las redes, mientras millones de aficionados en el mundo gritaban el gol.
7: ¡México! ¡El Chucky Lozano lo hizo!
6: Con esta anotación de Lozano, la selección mexicana logró vencer por primera vez a Alemania en una Copa del Mundo, cerrando una de las victorias más importantes de toda nuestra historia.
8: ¡Padrísimo México! ¡Marca México! ¡Marca Irving Lozano! ¡Qué mundial! ¡Qué mundial! ¡En Moscú! ¡México 1! ¡Alemania 0!
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4: Canadá. Una historia corta pero en pleno crecimiento. Ha jugado apenas dos Copas del Mundo, 1986 y 2022. Durante décadas fue un espectador lejano, pero algo cambió. Una generación nueva, liderada por Alfonso Davies, le dio velocidad, talento y ambición.
5: Alfonso Davies keeps it himself.
4: Para 2026 no clasificó, será anfitrión. Y eso significa una oportunidad única, escribir su historia frente al mundo. Su anécdota más dura, en 2022 volvió tras 36 años, pero se fue en fase de grupos, aprendió y creció. Hoy Jesse Marsh, desde los banquillos y con Jonathan David, Tahom Buchanan, Canadá, ya no quiere ser solo estar de espectador. Quiere competir, porque a veces las historias más peligrosas son las que apenas comienzan.
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4: La historia de Diego Armando Maradona simplemente no se puede entender sin el Estadio Azteca. Juntos vivirán en la inmortalidad y en el recuerdo de la afición al fútbol alrededor del mundo. De México 86 tiene un sabor especial. Fue en el Coloso de Santa Úrsula, donde el ídolo argentino revolucionó el juego para siempre. Frente a la selección de Inglaterra en los cuartos de final, Maradona hizo una jugada que no tenía cabida en esos tiempos y que hasta ahora se reconoce como el mejor gol en la historia de los mundiales. El gol del siglo. Luego de ese icónico momento, la tarde del 29 de junio, el cielo abriría sus puertas para recibir a Maradona después de dar la vuelta olímpica con la Copa del Mundo entre sus manos.
5: Saber cuánto pesa la Copa del Mundo, tenerla en tus manos.
4: A partir de ese momento, el fútbol tomó otra dimensión, escribiendo la historia más perfecta en los guiones de la Copa del Mundo y confirmando que el histórico Estadio Azteca es el templo de Diego Armando Maradona.
6: Este estadio se puede decir que es la catedral del fútbol de mi vida, ¿no?
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3: Revista del Consumidor. Radio. ¿Sabías que un mal uso de tu rastrillo desechable no solo acorta su vida útil, sino que también favorece a la aparición de bacterias? Cuidar tu piel empieza desde saber elegir el producto correcto en el supermercado.
0: Quédate en Revista del Consumidor Radio.
1: Revista del Consumidor.
3: Los rastrillos desechables son herramientas de afeitado que tienen como objetivo ofrecer una opción práctica, higiénica y económica para el cuidado personal. Este tipo de productos son de uso limitado, ya que dependiendo de su calidad pueden durar de 5 a 10 afeitadas.
0: Su bajo costo los vuelve ideales para viajes o uso ocasional. Además, su distribución es amplia, pues se encuentran en supermercados, farmacias o tiendas de conveniencia. Están fabricados principalmente de plástico, lo que puede facilitar su manejo. Cuentan con un mango, un cabezal con navajas preinstaladas de acero inoxidable y una banda lubricante.
3: En el mercado podemos encontrar modelos para mujer y para hombre, y aunque la tecnología es similar, cada tipo de rastrillo se segmenta por género para adaptar su forma y banda lubricante a diferentes zonas del cuerpo. Esta segmentación responde a las necesidades prácticas y estrategias de marketing, que suelen reflejarse en los precios, ya que los productos de mujer son más caros que los de hombre.
0: Para ayudarte a elegir mejor, el Laboratorio Nacional de Protección al Consumidor puso a prueba la resistencia y desempeño de 26 modelos distintos, 13 modelos para mujer y 13 para hombre. Se realizaron distintas pruebas para comprobar que los empaques incluyeran la información comercial en español de acuerdo con las normas oficiales mexicanas. También se revisó a detalle el estado de las navajas, analizando el estado original del filo y que estuvieran libres de oxidación o cualquier daño.
3: También se determinó la carga máxima de los mangos antes de romperse. En este caso se convocó a un panel de personas consumidoras que calificaron aspectos como la efectividad en el afeitado, la experiencia de uso y el cuidado y protección que brindan a la piel.
0: En el caso de los rastrillos para mujer, los resultados fueron los siguientes. Todos los modelos analizados presentaron su información comercial correctamente. El modelo de la marca Chedraui presentó imperfecciones en las hojas, navajas. Tres modelos de Gillette, dos de Equate, Chic, Envisage y Big obtuvieron la excelencia en la prueba de cuidado y protección de la piel. Los productos que calificaron con excelencia al promediar todas las pruebas fueron Big, Envisage, Chic y tres modelos de la marca Gillette.
3: Ahora, en el caso de los rastrillos para hombre, se encontró que todos los modelos presentaron correctamente su información comercial. Tres modelos presentan imperfecciones en las navajas, Chedraui y dos de la marca Daycare. Cuatro modelos calificaron con excelencia en la prueba de cuidado y protección en la piel, tres de la marca Gillette y uno de la marca Envisage.
0: Usa tu presupuesto de manera inteligente. Presta atención a las recomendaciones de compra y uso. Compra tus rastrillos en comercios establecidos y revisa que el empaque esté en buenas condiciones. Guarda tu comprobante en caso de que necesites realizar algún cambio por defectos de fábrica. No compartas el rastrillo con otras personas, aunque sean de tu propia familia. Cámbialo cuando notes que necesitas hacer más presión para rasurar adecuadamente.
3: Usa gel o crema para afeitar. De esta forma tu piel sufrirá menos. Usa crema sin fragancia o aloe vera para cuidar tu piel después de afeitarte. Déjalo secar después de utilizarlo. La humedad puede dañar las navajas. Guárdalo en un lugar limpio y sin humedad después de usarlo.
0: Tu elección va más allá de la marca. Se trata de calidad, precio y sobre todo responsabilidad. Al terminar la vida útil de tu rastrillo, no olvides desecharlo de forma segura. Envuélvelo en material resistente o colócalo dentro de un envase vacío para evitar que las hojas queden expuestas. No olvides que la información es tu mejor aliada para consumir de manera responsable.
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3: Te invitamos a conocer todos los detalles sobre la edición de junio de la Revista del Consumidor en su versión impresa o digital.
0: Si tienes alguna queja o denuncia en contra de un proveedor de bienes o servicios, comunícate al 55-5568-8722 y al 800-468-8722.
3: Procuraduría Federal del Consumidor. Medio siglo cuidando a las personas consumidoras.
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0: ¿Alguna vez te has preguntado por qué a las 10 de la noche tu cuerpo ya pide almohada?
1: Aunque tu mente todavía quiera ver un capítulo más de tu serie favorita.
0: ¿O por qué te da hambre más o menos a la misma hora, como si alguien dentro de ti llevara un horario escondido? Pues resulta que sí, dentro de ti hay un reloj. No tiene manecillas ni hace ruido, pero lleva millones de años dando la hora.
1: Se llama reloj circadiano
0: y trabaja siguiendo ciclos de 24 horas, justo como el giro de la Tierra. Gracias a él, tu cuerpo sabe cuándo despertar, cuándo comer y cuándo apagar las luces para dormir. Este reloj vive en una pequeña región del cerebro llamada núcleo supraquiasmático, un conjunto de unas 20.000 neuronas, pequeñito, del tamaño de un grano de arroz, pero poderoso como el director de una orquesta. Recibe la luz que capta nuestros ojos y con esa información le avisa al resto del cuerpo: ¡es de día! ¡A moverse!
1: O ya oscureció, es hora de reparar tejidos y ahorrar energía.
0: Imagínate, los reptiles tienen en la cabeza algo que los científicos llaman el tercer ojo, un órgano que detecta directamente la luz del sol y les dice cuándo moverse y cuándo quedarse quietos. Nosotros no tenemos ese tercer ojo, pero nuestros ojos hacen el mismo trabajo. Le envían señales de luz y oscuridad al cerebro. Y cuando anochece, una hormona llamada melatonina empieza a inundar nuestro cuerpo como un arrullo químico que nos prepara para soñar. Mientras dormimos, otra hormona toma el turno de madrugada, el cortisol. Va hacia nuestros depósitos de grasa, libera glucosa y prepara al cuerpo para que cuando suene el despertador o entre el primer rayo de sol por la ventana, tengamos la energía lista para arrancar el día. Pero ojo, este reloj tan fino se puede descomponer. Trabajar de noche, desvelarte con el celular a las 2 de la mañana o saltarte horas de sueño
1: es como meterle arena a un reloj suizo.
0: Cuando nuestros ritmos circadianos se alteran, el cuerpo lo cobra caro. Obesidad, diabetes, depresión e incluso estados psicóticos pueden aparecer. Y no solo nos afecta a nosotros. La luz artificial que invade la noche también altera los ciclos de reproducción de muchos animales. En 2017, tres científicos estadounidenses, Jeffrey Hall, Michael Rosbach y Michael Young, recibieron el Premio Nobel de Medicina por descubrir los llamados genes reloj, el manual de instrucciones que le dice a nuestras células cómo fabricar las proteínas que aceleran o frenan nuestro reloj interno. Así que esta noche, cuando sientas que los párpados te pesan y el cuerpo te pide cama, no le eches la culpa al cansancio nada más. Agradece a ese pequeño reloj escondido en tu cerebro que lleva toda tu vida cuidando de ti. En silencio, sin pilas, sin alarma. Solo con la luz del sol y la oscuridad de la noche. Con información del doctor Raúl Aguilar Roblero, del Instituto de Fisiología Celular de la UNAM. Un guión de Leonardo Santiago, con información del portal Ciencia UNAM. Les saluda Mónica Genis.
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8: Brasil no tiene historia, tiene un imperio. Es la única selección que ha jugado todos los mundiales, 22 participaciones. Y además es la más ganadora, 5 títulos.
9: ¡Brasil! ¡Acabó! ¡Acabó! ¡Es penta! ¡Es penta! ¡Acabó!
8: 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Aquí nacieron leyendas como Pelé, Ronaldo Nazário y Ronaldinho. 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
4: Erling Haaland. La paradoja del gigante noruego es que su potencia descomunal aún no ha tenido escenario mundialista. Noruega no logró llevarlo a la Copa, pero su legado crece en cada temporada europea, donde devora récords como si fueran trámite. Haaland representa.

Copas del Mundo. Su nivel semana a semana en el City de Guardiola es un delantero de época. Lo que logró en la Bundesliga con el Dortmund lo llevó a ser el delantero más buscado. Noruega no logró clasificar en su era. El torneo más grande aún no ha sido su escenario, pero su impacto goleador en clubes anticipa que, si el destino le concede la oportunidad, el Mundial será su próximo territorio de conquista.

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día del cumpleaños del Carlitos, ¿verdad? Hoy también es el día conectados, men. Muchas gracias a mi estimado don Javi. Hoy también es el Día Mundial de la Bicicleta. Ahí para que la gente que es amante de la bicicleta celebre echándose una rodadita. Qué gusto, qué alegría, qué entusiasmo me da en el corazón poderte saludar y gritarte en esta mañana.

¡Qué alegría! ¡Qué entusiasmo! ¡Qué maravilla! Vamos a comenzar con el Climation, señores, damas y caballeros. Vamos a comenzar con el clima esta mañana, 16 grados centígrados en la ciudad de Celaya, Guanajuato. Máxima temperatura para hoy, 30 grados centígrados. Hoy nos acompañan vientos, ráfagas de viento de hasta 13 kilómetros por hora. El día de hoy para esta ciudad, cielos nublados. Hoy se pronostican lluvias intensas. Tenemos hoy, jueves, viernes, hasta el 95% de probabilidades de lluvias intensas. Ahí le encargo. Contamos con una buena calidad del aire, eso está chido, está cool. Pero, va a llover. En Querétaro, mayormente nublado, máxima de 30, mínima de 16. Las ráfagas de viento son de 12 kilómetros por hora. Una calidad del aire aceptable. Igual, 95% de probabilidades de lluvias intensas hoy, jueves, viernes y sábado y domingo. Así va a estar toda la semana. De miércoles a miércoles se pronostican lluvias. Bien machín. Sí, no sé a qué se deba, pero me imagino que han de ser como las del Océano Pacífico, tanto del norte, ¿no? Porque del Atlántico, bueno, sí, de esas dos partes, ¿no? Nos está llegando como todo el cotorreo. ¿Quién sabe? No sé, señor productor. No sé a qué se deban las lluvias en esta ocasión. Pero bueno, en Salamanca tenemos 17 grados centígrados a la mínima, 31 a la máxima, ráfagas de viento de hasta 15 kilómetros por hora y bueno, lluvias. Sí o sí hay lluvias, Sí o sí hay lluvias. Aceptable la calidad del aire para Salamanca. En Juventino Rosas la mínima es de 17, la máxima de 31. Ráfagas de viento para Juventino Rosas de hasta 16 kilómetros por hora. Cuentan con una buena calidad del aire. La máxima temperatura para Juventino, 31 grados centígrados. La mínima es de 17. Cielos nublados hasta las 7 de la mañana. Al igual que Irapuato, pronóstico de cielos soleados. Se verá el sol a partir de las 7:10 de la mañana. Cuentan con ráfagas de viento de 13 kilómetros por hora. La mínima es de 17. La máxima temperatura para Irapuato será de 31 grados centígrados. Cuentan con una buena calidad del aire y se pronostican lluvias toda, o sea, toda la semana. Hoy cuentan con el 85% de probabilidades de lluvias. Mañana con el 100%. El viernes con el 110%, o sea, de que llueve, llueve. Ay, amigos de Irapuato. En San Miguel de Allende, cielo nublado, máxima temperatura para San Miguel 29 grados centígrados, mínima de 15 grados centígrados, de hecho es la temperatura actual en este momento, acompañado de ráfagas de viento de 9 kilómetros por hora, 80% de probabilidades de lluvias y una calidad del aire aceptable. Esto en San Miguel. En Silao la cosa cambia. Cielos soleados a partir de las 7:10 de la mañana, acompañado de ráfagas de viento de 13 kilómetros por hora. La mínima temperatura es de 17, la máxima es de 30 para Silao. Aceptable su calidad del aire y bueno, lluvias toda la semana. Ya al menos no son con tormentas eléctricas ni nada, solamente son lluvias. Lluvias bastante intensas, 80% de probabilidades de lluvias. En Guanajuato, mínima de 15, máxima de 27 es la temperatura para esta ciudad.
El pronóstico de sus cielos son nublados, parcialmente nublados, en esta mañana, acompañado de ráfagas de viento de 16 kilómetros por hora. Amanece en este momento y lluvias. Lluvias y probabilidad de lluvia de hasta el 95%, Aceptable la calidad del aire en esta ocasión para Guanajuato. En León la cosa cambia. Parcialmente nublado. Ahorita ya salía el sol. Máxima temperatura para mis amigos leoneses, 29 grados centígrados. La máxima es de 17 grados centígrados. El pronóstico de cielos son soleados a partir de las 10 de la mañana. Las ráfagas de viento son de 11 kilómetros por hora. El amanecer ya sucedió hace 10 minutos, a las 6:04. Contemple el 95% de probabilidades de lluvias y disfrute de su buena calidad del aire. Si usted va a viajar a la Ciudad de México, si usted, escúcheme bien, va a viajar a la Ciudad de México, contemple que el engomado en rojo, terminación 3 y 4, en este miércoles no circulan, ¿ok? No circulan. La mínima temperatura es de 15 grados centígrados, la máxima es de 26, ráfagas de viento de hasta 7 kilómetros por hora, 85% de probabilidades de lluvias, y bueno, toda la semana estará lloviendo en la Ciudad de México. ¿Aceptable es hoy su calidad del aire? Y bueno, en lo que es Cuernavaca, se pronostican igual, pero ya en Tejupilco, allá en Hidalgo, al igual que Iguala de la Independencia, Ciudad Altamirano y Huetamo de Núñez, presentan lluvias bastante intensas, para que lo considere si anda usted de aquel lado. Vámonos con la frase mañanera. Porque mire, ahora usted ya sabe si se tapa o no su pechito, ¿no? Eso ya es una ventaja. Ya es una ventaja, ¿verdad? Entonces, yo le voy a pedir de la manera más atenta que usted vaya y le dé amor digital como lo hace Álvaro Cleto. Dice, saludos y excelente día igualmente, ¿no? El señor Bardo Moreno, desde muy temprana hora, es de los primeros comentando, que dice saludos y buenos días. Saludos, Mirulo, excelente miércoles, gracias, Mérida Noclaf. Saludos igualmente. Saludos igualmente, ¿verdad? Y María Magdalena nos dice, vamos con todo. Es correcto, así debe de ser. Esta frase mañaneira es a cargo de George Bernanos. Te preguntarás, bueno, y pues, ¿quién sos? ¿Quién sos? ¿Quién es ese personaje? ¿Quién es ese tipejo? Bueno, ahí te va. Esta persona, que se llama George, así, George Bernanos, este brother fue novelista, más bien, fue un novelista, ensayista y dramaturgo francés, que de hecho su primera novela, Bajo el Sol de Satán, pues estas son, pues, patentes, ¿no? Y son muy reconocidas a nivel internacional, a nivel mundial. Bernanos ahonda en la psicología del hombre, donde tiene lugar el enfrentamiento entre el bien, el mal, la fe y la desesperación. Esto, Bajo el Sol de Satán, esta primera novela que fue la que lo hizo, pues, muy famoso. Definitivamente, él falleció a los 60 años en el año de 1948, allá en Seine, Francia, en el Linusur, ¿no? Entonces, Diálogos de Carmelitas es otra de sus grandes obras. Y este personaje,
Esta persona nos decía en una cita: la esperanza es un riesgo que hay que correr. Esa es una de las frases que él acuñó. La esperanza es un riesgo que hay que correr. Entonces, señor, dama y caballero, le comparto la frase mañaneira del día de hoy. Esperando que le dé amor digital en esta mañana. Vámonos con la rola que nos pone de buenas a todos y dice más o menos...

0: Vámonos a la pausa, señores, damas y caballeros. 6:21 PM. Pausa y regreso.
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2: Ya conectados y me dicen por acá, dice chiste, dice, ¿qué le pasa a un ciego si es arrestado por un robo? Lo dejan en libertad porque no tenía nada que ver. Ay. Lo voy a contar al rato. Te pasas. Pero sí lo voy a contar al rato. Definitivamente. Al rato se cuenta.
3: Buenos días.
2: Buenos días. A ver, otra vez.
3: Buenos días. Renata. Chiste. ¿Sabes por qué las jirafas comen más en marzo que en febrero? Porque en marzo tiene más días. Saludos.
2: No tengo pruebas, pero tampoco dudas. Es correcto, sí, pues es que febrero tiene menos días. Nos dice por acá, buenos días, Rulo, saludos y bendiciones. Cotorrea, porfa, ponme una recarga de esas pegrilosas.
4: 1500.
2: ¿De esas, Suriel? ¿De esas meras merengues, merenglas? Sobres y sas y sobres, vamos a comenzar con esta que dice...
5: Hakuna Matata, una forma de ser.
2: Hakuna Matata.

escuchamos Hakuna Matata. Me dice: muy buenos días, quiero pedirte de favor que si le puedes poner unas mañanitas a Regina, por favor. Ok. A Regina Ibarra, que hoy está cumpliendo 14 años. Dile que la amamos sus papás y su

Y escuchamos esta canción que se llama El Rock de las Abejitas, una canción muy de primavera, que está bastante chida. Me dice por acá, dice ya. Dice, buenos días, saludos. Viejo sabroso, huele rico. Dice, ¿me puedes poner la canción de Nubles? Please. ¿Acaso es esta?

0: Mucho. Isela, muy buenos días. Puedes mandar un saludo para Monse y a Carlitos, van de caminito a la escuela. Y una lluvia de cocazos para todos, por favor. Claro de que yes.
1: Hola, mi cocazo.
0: Arriba las patas del Saiyajin. ¿Cómo de que no? Muchas gracias al buen Cremas de Licor, allá de Jaral, al buen Carlos Emanuel.

Muchas felicidades para Carlitos. Espero que te guste el regalo de Leo que te...

0: Muchas felicidades para mi compilla, el buen Carlitos. Bueno, vamos a decirle Carlitos Salas, ¿no? Ahí va con su mami, mi querida Cari Salas. Que ayer, hombre, vieran qué. Ay, qué divertido fue ayer. Yo iba con la dueña del carro amarillo. Y que me pite Cari, ¿no? Y la otra. Espérate. Ya que veo quién es, nomás me empecé a reír. Y la otra echando ahí. Ay, no, ayer quién sabe qué hizo la luna con las mujeres, pero andaban bien intolerantes. En fin. Qué bueno que hoy es un nuevo día. Que hoy es un día bonito. Hoy cumpleaños, Carlitos. Que pases un gran, gran cumpleaños, Carlitos. De verdad. Que la pases bien bonito. También le mando un saludo a mi comadre, la directora de la Escuela de Enfermeras. Me queda Lore Gasca. Muchas felicidades, mi querida Lore. Te mando un fuerte abrazo. Que la pases increíble. Feliz cumpleaños, comadre. Un abrazote enorme para ti.
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4: Argentina. Argentina carga algo más que talento. Carga legado. Ha jugado 18 Copas del Mundo y ha levantado el trofeo en 3 ocasiones. Pero Argentina no se entiende sin sus dioses. Diego Armando Maradona convirtió en 1986 una obra inmortal, el gol del siglo. Y la mano más famosa del fútbol.
5: Ahí está, la mano de Maradona, que luego reconoció que sí, que fue la mano de Dios aquella que le permitió empujar la pelota en arco inglés.
4: Décadas después, Lionel Messi cerró su historia levantando la copa en 2022. Hoy, con figuras como Julián Álvarez, Lautaro Martínez y la dirección de Lionel Scaloni, la historia continúa. Argentina clasificó 2026 líder y dominando Sudamérica con 12 ganados y solo 4 perdidos, con autoridad y carácter.
6: Todos juntos, Montiel, gol.
4: Pero hay algo más importante, ya sabe lo que es ganar. Y cuando un campeón vuelve, no vuelve igual, vuelve más peligroso.
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0: Ok, al parecer Ya estamos al aire, conectados a través del 99.3 y el 99.5. Saludos para Ivonne Rodríguez, para el buen Diego Amate. Te mando un saludo, brother. El buen Diego Amate, feliz cumpleaños. Que la pases bien, padre campeón. Es de verdad, que la pases bien chidito. También está cumpliendo este año, está Ime González, ¿no? Jaime González, gran radio escucha. Le mandamos un abrazo enorme, gigantesco a ella. Vamos a ver quién tenemos en la línea tan temprana ahora. ¡Buenos días! ¿Qué pasó? ¿Acaso será Leonel?
7: No.
0: ¿Acaso será el del gas?
7: No.
0: ¿Será que no me ama? ¿Qué pasó?
7: ¡Carlitos!
0: ¿Qué pasó, amigo Carlitos? ¿Cómo estás, brother?
7: Bien, gracias por las mañanitas.
0: No, hombre, de nada. Espero que te haya gustado tu regalo. Tanto trabajo que me costó conseguirlo ayer, hombre.
7: Si fue mi mamá, nada más me faltó el tuyo.
0: Híjoles.
7: Ya cumpliendo 9 años.
0: ¿Ya cumpliste 9?
7: Sí.
0: No manches, estás bien grandote. Ya seguramente te sabes abrochar las agujetas tú solo, oye.
7: Desde los 3.
0: ¿Desde los 3? No manches, sí. Qué bárbaro.
7: Y también abrochar botones.
0: Oye, pues eso es muy bien, ¿no? Haces bien. Ya nada más. Ya...
7: Azul.
0: Ah, ¿qué pasó, carnal?
7: Nunca se te olvide.
0: ¿Qué pasó, carnal?
8: ¡Arriba las Chivas!
0: Aquí somos un rebaño, carnal. Pero está bien. Hoy te vamos a complacer con, mira. Con el de la maquinola.
7: Sí.
0: Carlitos, pide una canción, la que tú quieras.
7: Ay, no sé, pues.
0: La de no sé, pues. No sé, pues.
7: Una de gorilas.
0: Una de no sé, pues, de gorilas.
7: No, entonces la de eres ya. Clásica, una clásica.
0: Ya te había puesto esta, mira. Fíjate. Ahí está, ya yo sabía.
7: Sí, está bien.
0: Órale, pues, Carlitos, pasa un gran cumpleaños. Te mando un abrazo, campeón.

0: buenos días. ¿Quién habla?
1: América.
0: ¿Qué pasó, América? ¿En qué te puedo servir?
1: ¿Te puedo decir un chiste?
0: A ver, échale.
1: ¿Por qué la cigüeña encoge una pata para dormir?
0: Coge una pata para dormir. Ah, no, porque si recoge las dos se cae.
1: A ver, ¿Rela, te puede decir otro?
0: Ah, ¿sí era ese?
1: Sí.
0: Me dice de la ruina chistes.
1: ¿Te puedo decir otro?
0: Chale, chale.
1: Si se muere una pulga, ¿a dónde va?
0: Ay, la ch... Una, no sé, ¿a dónde?
1: Al pulgatorio.
0: Con las ánimas del pulgatorio. Chale, chale.
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0: Ah, chica, a ver otra vez. ¿Por qué los qué?
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0: ¿Por qué los fantasmas no pueden mentir? No sé por qué.
1: Porque se les ve atrás.
0: ¿A través de qué, qué? ¿Solo atrás? Ah, qué bárbara. Porque se ve, porque son bien transparentes, ¿no? Ay, qué. Ok, América, muchas gracias por tu chiste. Ay, Dios mío, qué bárbara. ¿En qué te puedo servir, América?
2: América.
3: Arriba la chiva.
1: Un cocazo para mi hermano
0: Leonel
1: Messi.
3: Órale, cocazo.
0: Otro para mí, también de parte mía. Y otro del señor productor. De tu papá.
1: ¿Y quién me carga de 1500?
0: Listones de colores.
1: ¿Me puedes poner la canción de... la de Quiero ser el amor de tu alma?
0: Pero es que esa es grupera. Esa es de mi mayor anhelo.
1: Ándale.
0: Pero la vas a cantar.
1: Sí.
0: A ver. Prepárate, ¿eh?
4: Ya tomaste café. Sí.

0: muy bien, América. Con eso basta. Te mando un abrazo, América. Un abrazo para América. Me dice: hola, soy Chiquis. Le puedes mandar un saludo a Pato del ITESVA. Y otro también a mi hermana y a mi mamá, que van malitas a la escuela. ¿Por qué? ¿Qué les pasó? Bueno, pues que se mejoren pronto. Tu mami y tu hermana. Tu mami al trabajo, dice, para que se recuperen. Y si me puedes poner la canción de Toxicity. Órale, va. Órale, va. Órale, va. Dice, hola, Rolo, buenos días, ¿cómo estás? Dice, con toda la actitud, le puedes mandar, por favor, un saludo a mi mamá, se llama Luz. Mándale, por favor, una recarga de esas de
1: 1500.
0: Dice, saludos para mi hermano y para mi papá Lomelí, que están trabajando arduamente para que lleguen las personas a su trabajo. Arriba las patas de Sayajin, y saludos para don Javi, para el buen Misael. Adiós.

0: Hola, ¿qué? Rulo.
1: ¿Qué onda?
2: Soy Jesús con Vanessa Lupe. Te podemos encargar. Te podemos encargar una canción.
0: El Baby Shark. Baby Shark.
2: Una carga de mis 500 a mi hermana y a mi mamá.
0: Ahora le va.
2: Y a mi hermana. Y una carga de mis 500 a él y a mí y a papá.
0: Pero ¿cómo se llaman? No nos dicen. Entendí que era como. Como Jesús, ¿no? Como que se llama Jesús.
3: In nomine Patris et Filii et Spiritus Sancti.
4: Jesús.
0: Jesús.
4: Jesús y Vanessa.
0: Jesús y Vanessa, mira.

Dicen, Onis, buenos días, dice, mándale el enlace para poder escucharte desde mi casita. Claro de que sí. Recuerden que pueden seguirnos a través de

0: siento.
1: Recarga y...
0: ¡Órale, cucazo!
2: ¡A estudiar!
1: La pregunta es...
3: ¿Ya tomaste café?
1: Mira, nos mandan... ¡No manches! Nos mandan la foto de que está bien dormido. Mira, bien ensabanado, mi carnal. Hijo, podría ser un gran meme este brother. Así de... Ahorita te contesto aquí, donde está la cabecera de la camioneta, le pones, ahorita te contesto. ¿Por qué se tapan la cara? Mira, la chica de rojo o de naranja, ¿qué es? O de la mochila negra con estrellas, es así, bien, bien modeladora, hasta con pose de pensadora. Eso es todo, bien, entonces... Les mandamos un abrazo enorme, gigantesco. Ve nomás la amiga que se tapa la cara. ¿Por qué te tapas la cara, amiga? ¿Para que no te reconozcamos? ¿O qué? ¿O por qué? ¿Por qué suena así? Dice, hola, buenos días, Rulo. Por favor, mándale una recarga a mi hijo Gio, que hoy tiene su examen de derecho y está en su último cuatrimestre de ingeniería industrial. ¡Ay! Dice, se me olvidaba. Saludos para Tortas Chávez. No, hombre, pues cómo se te va a olvidar. Saludos para mis compas de las Tortas Chávez. Les mandamos un abrazo. Y pues obviamente, saludos para el buen Gio. Échale muchas ganas, carnal. Todo el éxito del mundo, mira. Te mandamos harto power mexicano.
4: Buenos días, Rulo.
1: Buenos días, caballero.
4: Es un día increíble. Te saludamos desde Cortázar.
1: Eso.
4: Y ánimo, cotorrín.
1: Ánimo, señor.
3: ¿Ya tomaste café?
1: Como que no se nota que ya tomó café. Buenos días, se me sigue la madre. Nos dicen por acá. Buenos días, Rulo. Hoy es cumpleaños de una niña súper hermosa, talentosa, pero sobre todo traviesa, divertida y con una gran sonrisa. Dile que la queremos mucho y que nos sentimos muy orgullosas de ser parte de su vida. Feliz cumpleaños, Aline. En este cumpleaños número 7, ¿le puedes poner las mañanitas rockeras? Claro de que sí. Claro de que sí, le ponemos sus mañanitas rock. Claro de que yes, yes, yes. Yo hablo de yep, yep, yep. Claro de yep, yep, yep.
0: Y una lluvia de cocazos, por favor, Rulo.

0: ¡Qué bárbara! Oye, pues muchas felicidades. Nos piden, obviamente. Ah, ok, que van en carretera, perfecto. Ya nos tenemos que ir a la pausa porque ya llegó Misael. Ya llegó, ya está aquí el hombre que hace posible que este cuerpo decadente logre tener cafeína. Hoy nos trajo café caro. Café caro. Café verde.
1: Masivo.
0: Dice él. Pero no es café.
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1: Las tres inauguraciones. El Estadio Azteca no es solo cemento y acero. Es el único lugar en el planeta que ha tenido el privilegio de inaugurar la máxima fiesta del fútbol en tres ocasiones. El 31 de mayo de 1970, el Coloso de Santa Úrsula recibía al mundo en el primer mundial transmitido a color.
2: México 70 va a recibir de todo el mundo.
1: México y la Unión Soviética dieron la patada inicial ante más de 100.000 espectadores, marcando el inicio de la era dorada de Pelé. Fue en este césped donde la corona de Edson Arantes du Nascimento brilló por última vez, fundiendo su leyenda con el sol azteca. El estadio no solo inauguraba un torneo, estaba bautizando al primer rey del fútbol.
3: ¡Pelé! ¡Camisa número 10!
1: 16 años después, tras la renuncia de Colombia como sede y el doloroso terremoto de 1985, el Azteca se convirtió en el primer estadio en repetir la hazaña. El 31 de mayo de 1986, el mundo entero se unió en una sola voz durante la ceremonia de apertura antes del encuentro entre Italia y Bulgaria.
4: México, México, 86.
1: Fue en esa inauguración donde la ola mexicana se presentó oficialmente al mundo. Un fenómeno que nació en esas gradas y que hoy es patrimonio de todo el planeta. Si en el 70 el Azteca coronó a un rey, en el 86 inmortalizó a un genio. El barrilete cósmico se volvió eterno. Aquí Diego Armando Maradona jugó con el destino para escribir la página más poética en la historia de las Copas del Mundo. El Coloso fue el único testigo capaz de sostener el peso de su gloria. Ahora, el futuro nos cita de nuevo. El 11 de junio del 2026, el Estadio Azteca hará lo que ningún otro podrá repetir en mucho tiempo: inaugurar su tercera Copa del Mundo. Tres épocas diferentes, tres generaciones de aficionados y un solo testigo inmutable. Desde los planos originales de Pedro Ramírez Vázquez hasta la modernidad del mañana, el Azteca se prepara para reclamar lo que es suyo. Porque en el fútbol, todos los caminos de gloria, tarde o temprano, comienzan en el césped de Santa Úrsula.
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7: Ok, Paulo, ¿alguna vez has rapeado?
8: No.
7: ¿No?
8: No.
7: Bueno, pues hoy vas a rapear. Ok.
8: Ok.
7: Y... para Paulo, que le gusta el fútbol, ¿qué te gusta el fútbol y qué más te gusta hacer?
8: Nadar.
7: Okay, le gusta nadar, tiene sueño y le gusta. ¿Qué más te gusta? ¿Qué más te gusta, brother?
8: Dibujar.
7: ¿Cómo?
8: Dibujar.
7: Y dibujar. Okay.
9: Okay.
7: Y su programa de radio favorito es Caminita a la Escuela, ¿no?
8: Sí.
7: Okay. Fíjate bien, bro. Vamos acá a freestylear, ¿no? ¿Qué? ¿Te late?
8: Va.
7: Ok, yo te voy acá a decir acá unas rimas, unos versos, unos textos sin esfuerzos. Y tú los vas a cantar, ¿ok?
8: Ok.
7: ¿Te late, chocolate?
8: Sí.
7: Alright. Ok. Vamos a... Vamos a poner que te gusta el fútbol, ¿verdad?
8: Sí.
7: ¿Te gusta nadar?
8: Sí.
7: Tienes sueño, pero también te gusta dibujar. ¿Ok?
8: Ajá, ok.
7: Fíjate, te vamos a poner el flow del Paulo. Fíjate, carnal. Fíjate, no, traemos aquí harta producción,
6: hey,
7: papá.
6: ¡Ey, Paulo! ¡Este es tu flow!
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0: Sobres, Pablo, ¿te parece bien o no?
1: Sí. Órale. Oye, Rulés.
0: ¿Qué pasó, carnal?
1: ¿Te puedo contar un chiste?
0: ¿Me vas a contar un chiste?
1: Sí.
0: Órale, va. Dos. Dos chistes.
1: ¿Cómo se llaman los hijos de Dora?
0: ¿Los hijos de quién?
1: De Dora. De Dora la exploradora.
0: Dorotea, Arango y Doritos. ¿No?
1: Doritos.
0: Ah, Doritos. Sí, la tiene. Dorotea. ¿Y el otro?
1: ¿Por qué Shrek cerró su tienda?
0: Ah, porque... ¿porque estaba muy feona?
1: No.
0: ¿No? ¿Por qué? ¿Por qué cerró su tienda Shrek?
1: Porque su esposa era Fiona.
0: Bueno, por allí va, ¿no? Te mandamos un abrazo, Paulito.
1: Sí.
0: Cuídate mucho. Pásala chido, Juan, carnal.
1: Sí, yo también.
0: Ánimo. Ánimo, que no decaiga el ánimo. A ver. Le mandamos un saludo a papá Luis Antonio y a mamá Irma. Y también para Maricruz Jiménez, que nos andan escuchando. Van rumbo a algún lugar, ¿verdad? Van escuchándonos el día de hoy. Y pues para que conecten, ¿no? Con la chaviza. Vamos a ponerle, porque es que toda la gente que va en carretera, sabemos que ocupamos una iguana, ¿no? Entonces, vamos a conectarlos. Siete de la mañana con 15 minutos, todos unidos. Quiero recibir notas de voz, videos, todo lo que sea posible con el iGuaranovo en su carro. Por favor.

0: Saludos para Andy González y para el buen Flaco, que nos van escuchando. Nos dice, le mandamos un saludo, claro de que sí. Saludos a la señora Sandra, que ya casi, casi la deja en la central. Ahí su hija. Y no sabes cómo la van a extrañar. Diviértase mucho, señora. De verdad, disfrute mucho. Disfrute mucho, se lo merece. Sé que no le gusta mucho, ¿verdad? La playa. Pero disfrute. Asolece. Si va al todo incluido, desde las 10 de la mañana. Desde las 10 de la mañana usted puede ver el amanecer del sol con un trago coqueto, ¿no? Una caipiriña. No, pero sí, disfrute mucho. Le deseo que tenga muy buen viaje. Que la pase de maravilla. Que desconecte el estrés. Que conecte la felicidad. Pues que nos traiga algo, ¿no? De recuerdito. Aquí le cuidamos el changarro. No se preocupe. Cualquier cosa, no conteste el celular. Hasta en la noche. Que no le estén dando lata. Disfrute. Despídase bien de su hija, que le va a hacer harta falta. Harta falta. Pero bueno, ahí estamos pues. Le mando un abrazo, señora. Un beso gigantesco. Ahora sí. Hello, ¿quién habla?
1: Hola, buenos días,
0: ¿no? Hola, ¿quién habla?
1: Soy Yari.
0: Hola, Aris, ¿cómo estás?
1: Bien, ¿a dónde hablo?
0: Pues a la arroba.
1: Ay, es que no se escuchaba en la radio. Oye, hoy es cumpleaños de mi hijo Mauro. ¿Crees que le puedas poner las mañanitas y felicitarlo? Te lo paso, mira.
0: A ver.
2: Hola, soy Mauro.
0: ¿Qué pasó, mi Mauro?

0: ¡Qué bárbaro, Mauro! ¿Cuántos cumples?
1: 7.
0: 7 años, no manches. No, hombre, ya hasta tienes pestañas y cejas, ¿no?
1: Ya no tiene dientes.
0: Ya no. No, ya te pareces a mi papá. Oh, qué bárbaro. Oye, ¿cuántos dientes te faltan?
1: Me han caído 7.
0: 7 dientes, no manches.
1: Tengo 7 años.
0: Oye, pues qué bárbaro, vas muy bien.
1: Oye, ¿te puedo contar un chiste?
0: Por favor, Mauro, es tu cumpleaños, haz lo que quieras.
1: ¿Por qué un lápiz no puede guardar secretos?
0: ¿Un lápiz por qué no puede guardar secretos?
1: Sí.
0: No sé, Mauro, ¿por qué?
1: Porque tiene punta y todo se le escapa.
0: ¿Qué? Lápiz chismoso. Ah, esos lápices nos caen re mal, son bien chismosos.
1: Oye, ¿me puedes poner una canción?
0: ¿Cuál quieres?
1: Quiero la de... una de Mario o de Fortnite.
0: Mario. La de Mario Galaxy, ¿te gusta? Hola,
1: no.
0: Hola de Peaches, Peaches, Peaches, Peaches, Peaches, Peaches. ¿No?
1: Es así.
0: Órale. Te pongo sí. Ahorita la de Peaches, Peaches, brother, ¿va?
1: Va.
0: Órale, te mando un abrazo, carnal.
1: Bye.
0: Bye. Feliz cumpleaños. ¿Ya? Ok. Ok, entonces hay que volver a mandar, ¿verdad? Ok. Le mandamos entonces saludos a papá Luis Antonio y a mamá Irma, que nos andan escuchando ahí con su hija Maricruz, que es mamá de nuestra querida amiguita Miel. Les mandamos un abrazo enorme, nadota, ¿no? ¿Qué? ¿Qué? Ok, entonces, espérate. Ya no entendí. ¿O no? Es que yo estoy mandando y mandan saludos a las personas y nomás no sé si me escuchan o no. Ya me tengo que ir al corte. O si no nos escuchas, ¿o qué? ¿Y en el 99.5 nos escuchan? O sea, yo aquí poniendo saludos y todo. ¡Ah, tu camioneta! ¡Ah! Ese camarada de tu papá, tráeme a la radio. A ver. Ándale, Maricruz. Necesitamos saber si ya o no, porque nos tenemos que ir a la pausa. Creo que ya, dice. Sí, ya, creo que ya.

0: Sí, ¡qué bárbaros!
1: Y me faltan más de 30 dientes. ¿No puedes poner una canción de Chipi Chipi Chapa
0: Chapa? ¿Tú
1: estás chimuelo? Por favor, cotorrea, cotorrea.
0: No, cotorrea. Eso, eso. Eso, eso. Eso, eso. ¡Qué bonito!

0: Ah, qué bonito.
1: Hola, Lola, te pego y se me entiste.
0: A ver.
1: ¿Qué le dijiste a otro semáforo y a otro semáforo? Que no me veas que me estoy cambiando. Soy Jesús.
0: Hola, oh Jesús. Jesús de Veracruz. Ok, nos dicen por acá.
2: Hola, Rulo, buenos días.
0: Buenos días.
2: ¿Cómo estás?
0: Muy bien, ¿tú?
2: Gusto escucharte.
0: Igualmente.
2: Ya estamos caminito a la escuela. ¿Le puedes mandar, por favor, a Emma un superpoder, una lluvia de cocazos y una recarga? Ya tú sabes de cuál. Gracias. Que tengas un excelente día. Cotorrea, cotorrea.
3: Milky Way.
0: Pues ya nomás para no dejar, ¿verdad? Le mandamos una vez más, por quinta ocasión, saludos a papá Luis Antonio, a su señora esposa, o sea, mamá Irma, y para su pequeña hija, porque está chiquita, a Maricruz, que es la mamá de nuestra amiguita Miel. Le mandamos un saludo enorme, gigantesco. Qué bueno que ya nos están escuchando. Y pues bueno, que a donde sea que vayan, pues nos traigan algo, ¿no? O sea, codos. Si les alcanza para llevar a su hija, les alcanza para traer algo al Rulo. Soy talla de zapato 27 y medio, ¿eh? En adelante, 27, 27 y medio, ¿eh? Lo que sea su voluntad. Vámonos a la pausa.
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0: Bueno, por acá ya andamos de retache. Ya andamos de retache, carnal. Me mandaron un video de una policía de Cuautla. Ah, se pasan de lanza, la neta. Así deben de ponerse, ¿verdad?, con los gañañunflas, pero bueno. En fin. A ver, me dicen acá. Saludos al hijo de Michelle Torres, que está cumpliendo años también. A ver, me dicen por acá.
1: Peluche en el estuche, buenos días, saludos a todos. Ya le dimos like a la frase mañanera. Un saludito ahí para Ariadne, Antonella, Akari, Alexia y Rosario, que las ama su padre. Y si nos pueden poner la de la, el rock de la abejita, por favor. Peluche en el estuche.
0: Ok, el rock de la abejita. Le mandamos un saludo al Toño Alcántara. Ahí está el saludo para todos ellos, hombre. ¡Qué bárbaros! Nos dicen por acá, buenos días.
2: Hola, soy Jimena. ¿Me puedes poner la canción del Bullock que le gusta el fútbol?
0: La canción del Rulo que le gusta. Ah, ya. La de. Era del morro, ¿no? La de prefiero el fútbol. Sí, no, según yo es esa. Según yo es esta, mira. No, no. Dice, hola, soy Giovanni Rulos. Dice, ¿qué tal va tu día? Espero que bien. ¿Te puedo pedir una recarga de esas perronzononas de
3: 1500?
0: Y si me puedes poner la de Chop Suey, por favor. Saludos al niño Mauro Daniel Ponciano, que hoy miércoles se levantó más temprano para terminar su tarea que no hizo ayer. Bueno, menos mal. Saludos desde Brisas del Lago de León, Guanajuato. Le mandas un superpoder del Mario Bros, por favor. Ay, qué no. Y por favor, mándame un...
4: Ya tomaste café.
0: Saludos, Relation. Saludos, bro. Dice el buen Bardo, dice, ¿qué pasó? Mi pie pequeño. Dice, buenos días, regálame un saludo, ¿no? Dice, creo fui el primero en reaccionar, sí. En la mañana te... Pues es que también no sé qué haces levantado a las 5:00 de la mañana tú. Dice, hoy en el anexo nos tienen sin música, Parillo. Busca lo más vital del libro de la selva, ¿no? Pa

0: Estoy. Dice, hola Rulo, y si le puedes mandar un saludo a Papis y a Pau, son mis primos, y a mi abuelita Amu, y una recarga de esas perronzonononas de
1: 1500
0: para mi abue. Dice que tengas un muy buen día, gracias. Igualmente. Que nos diga cómo se llama, ¿no? Hello. Bueno, ¿sí es quien habla?
2: Hola, Rulo.
0: Hola. Hola, ¿quién habla? ¿Quién habla?
2: Mía.
0: ¿Tuya?
2: Sí.
0: ¿Qué pasó, tuya? ¿Cómo estás?
2: Bien, Rulo, ¿le puedes poner las mañanitas a mi hermana Lía?
0: ¿A tu hermana Lía?

0: Ahí quedó.
1: Cumple 4 años.
0: ¿En serio?
1: Yo tengo 4 años.
0: ¿Cuántos?
1: 4 años.
0: ¿Cuatro? Y estás enorme, oye. ¿Qué se siente tener tantos años?
1: Bien.
0: ¿Ser la más guapa de la familia?
1: Sí.
0: ¿Verdad? Es una responsabilidad enorme. Yo te entiendo, yo soy ese.
1: Sí.
0: Soy el hijo guapo de la familia.
1: Sí.
0: ¿Quieres alguna canción?
1: Yo sí. Una de Stray Kids, por favor.
0: De las Stray Kids, ¿pero la cumpleañera?
1: Yo quiero de Papo Chiquitito.
2: Por favor.
0: Ok, pero me repite, papá, ¿cuál es la canción?
2: El barco chiquitito, Rolo, por favor.
0: El barco chiquitito de Altamar. Un barco de... ¿Cómo va?
3: A ver, ¿cómo va la canción?
1: Hay una vez un barco chiquitito.
0: Ah, ok, había una. Ok, va. Ahorita la busco y te pongo la de el barco chiquitito. ¿Te parece bien?
2: Sí, muchas gracias, Rodolfo.
1: Gracias, Hugo.
0: De nada, que tengas un excelente día. Les mandamos un abrazo. Muchas felicidades a toda la banda que nos escucha. Me dice que bárbara esa Maricar. ¿Qué? ¿María Carmen? No, es Maricruz. Le hubieras cobrado. Su hija. Su hija. Ay, no, esas no tengo. De esas no hay. A ver, me dice Maricruz. Por favor, sí. Sí. Sí, por favor. Sí, por favor. No me carga. No me carga esa canción. ¡Buenos!
4: Hola.
0: ¿Quién habla?
4: Natalia.
0: ¿Qué pasó, Natalia? ¿Cómo estás? Escuchas súper, o sea, súper buena onda.
4: Muy bien, ¿y tú?
0: Vientos, o sea, ¿qué andas haciendo?
4: Voy a la escuela.
0: ¿Vas a la escuela? ¿De qué ciudad eres? Tipo, así que nos cuentes. ¿Eres de León?
4: Sí.
0: O sea. Hello. Oye, ¿qué se siente ser la chica más así, como más peinada, más huele rico? O sea, que le dices, huele mi shampoo, bitch.
4: Muy bien.
0: Oye, ¿en qué año vas?
4: En cuarto.
0: Oye, ¿ellas saben dividir?
4: Más tomas.
0: ¿Tú ya sabes dividir?
4: Creo que sí.
0: A ver, ¿cuántos son en tu familia?
4: ¿Mande?
0: ¿Cuántas personas hay en tu familia?
4: Tres.
0: ¿Mamá, papá y tú?
4: Sí.
0: Ok, imaginemos que tienes un cuarto integrante y es el Rulo Hernández. Si tienes una concha, ¿en cuántos pedazos la divides?
4: En cuatro.
0: ¿Por qué en cuatro?
4: Porque como cada uno.
0: Te había puesto a pensar. Esa gente de León sí le sabe. O sea, no nada más son guapos, no nada más son fresas. Oye, mándale saludos a alguien.
4: Mándale
0: saludos a tus amigas.
4: A todos
0: esos. Órale, no manches, tienes un montón de amigas.
4: Sí, perdón, es que mi mamá. No sé.
0: Pues mandar saludos a tu mamá, o sea, a tu papá, tipo tus tíos, tus abuelos, o sea, a tu pony, a tu canguro, a tu tigre, a tu guajolote, o sea, hello.
4: Pues
0: ¿Quieres alguna canción?
1: Sí.
0: ¿Cuál quieres?
1: De Stray Kids.
0: De la, también tú traes lo que es Stray Kids, ok. Ahorita voy a poner la de Chica Chica Boom.
1: Puede ser, pero
0: la de la Do It. Maniac o Do It.
1: Sí.
0: Ok, va que va. Cuenta con eso. ¿Sale?
1: ¿Dónde?
0: Cuenta con ello, ahorita te la pongo.
1: Gracias.
0: Órale, cuídate mucho, que estés bien, ¿eh? Nunca cambies. Vales mil. Chao. 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Vámonos a la pausa y regresamos de volada.
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0: está la canción de Lulo Hernández, como de que ñoño, si soy el Chavo. Bueno. Sí, diga.
1: Hola, Lulo.
0: Hola, ¿quién habla?
1: Camila. La que te marcó ayer con Lunata.
0: ¿Qué pasó?
1: Le quiero mandar saludos a mi prima Renata, a mi tío César y a mi tía Gaby.
0: ¿A tu tía Gaby? Ok, pues le mandamos saludos a todos ellos, ¿no?
1: Sí.
0: Ok, ¿quieres alguna canción, contarme un chiste o algo?
1: Una adivinanza.
0: A ver, una adivinanza, a ver, chale.
1: Si tres mujeres tienen un paraguas, una gorda, una mediana y una flaca, ¿cuál se mojó?
0: Pues nadie dijo que estaba lloviendo. Pues ¿sí o no? ¿Sí que no? Te mando un abrazo, que tengas un gran día.
1: De caminito a la escuela.
0: De caminito a la escuela. Es todo.
2: Bonitos y gorditos, muchachos. Bonitos y gorditos. Saludos cordiales, mi Bruno. Saludos cordiales, una recarga de 1500 para todos los que andamos laborando, que ya andamos un poquito bajo de pila, a pesar de que es muy temprano. Para todos los riders, para todos los chavitos que van a la escuela, especial para mis hijos, Andrés, Yolanda, Isaid.
0: Ok, ahí está el saludo.
2: Bonitos y gorditos, muchachos, bonitos y gorditos. También saludos por ahí, cordiales, para todos los panzas de capibara. Para todos los capibaritas.
3: ¿Por qué?
2: De acá de Silao, Guanajuato.
0: De Silao, Guanajuato. A ver. Es que nos están marcando al WhatsApp y no nos dejan ponerlo.
4: Hola, Rulo, soy Rafa de Salamanca.
0: Hola.
4: ¿Te podría decir si podrían mandarle un combo de cocazos a mi papá y una recarga de 1500 a mi mamá, por favor? Ah, y te cuento un chiste.
5: Cocazo.
4: En una carrera hay dos patos. ¿Quién gana? Quedan empatados.
0: Quedan empatados. Dice Lulo, buenos días, ten un excelente día. Gracias por hacer nuestras mañanas más alegres. No, hombre, pues muchas gracias a ustedes por escucharnos y aguantarnos. Me dicen por acá, Lulo, buenos días. Buen día, Carol, te quiere hablar, pero no entra su llamada normal. Pues no sé, a ver. Bueno.
6: Hola, Rulo.
0: Hola, ¿quién habla?
6: Soy Vale.
0: ¿Qué pasó, Vale? ¿Cómo estás?
6: Muy bien, Rulo, ¿y tú?
0: Bien, ¿eres Valentín Elizalde?
6: No.
0: ¿Eres Valentina la salsa?
6: No.
0: No, eres... Eres... ¿Cómo estás, Vale? ¿Eres un vale de despensa?
6: No,
0: ¿eres...
6: No.
0: ¿Eres un valedor?
6: ¿Un vale qué?
0: Un valedor.
6: No, no.
0: ¿Eres un vale de gasolina?
6: No.
0: Eres Vale, ¿no? ¿Qué pasó, Vale?
6: Hola, Rulo. Ya te extrañábamos mucho, la verdad.
0: Pero es que me merecí unas vacaciones, ¿a poco no?
6: ¿Eh?
0: Me merecí unos días de vacaciones.
6: Sí, pero te extrañamos.
0: Yo también los extrañé mucho, en la playa. Ay, sí. Bajo el sol. Bajo los cocos.
6: ¿Puedo contar un chiste?
0: Órale, a ver.
6: Si el cuerpo humano es 90% agua, ¿entonces los gordos están inundados?
0: Somos de hueso ancho, hija. Somos de hueso ancho. ¿Qué pasó?
6: Quería ver si te podías... trabajar y una recarga de 1500 a mi mami, por favor.
0: Órale, ¿cómo se llama tu mami?
7: 1500.
6: Yo Y un saludo a todas las Renatas.
0: ¿A todas las Renatas?
3: ¡Renata! ¿Ya tomaste café?
0: Listo.
6: ¿Me puedes poner la canción de Pretty Little Psycho? Pretty Little Psycho.
0: Pretty Little Psycho. De Trips on Heart.
6: No, de esto.
0: ¿De Exotics?
6: No. ¿Cómo se llama?
0: A ver, vamos a ver. ¿Es esta la de Pretty Little Psycho? A ver. Espérame. ¿Sí es esa?
6: Sí, sí es esa.
0: Ah, no la tengo. No, sí, no, esa sí no la tengo. Ahí está, ahí te la pongo.
6: Muchas gracias, Río.
0: Cuídate. Bueno. Bueno.
5: Bueno.
0: Hola, ¿quién habla?
5: Carol.
0: Hola, Carol. ¿Cómo estás?
5: Bien.
0: Oye, qué bueno que entró tu llamada, Carol.
5: Sí.
0: ¿Y él andabas intentando mucho, Carol?
5: Sí.
0: Pero qué bueno, mira, quien persiste e insiste, lo logra. Quédatelo como experiencia. ¿En qué te puedo servir, hermosa Carol?
5: ¿Puedes poner la canción de la Soda Pop a mi hermana?
0: La de Soda Pop. Ok, ¿cómo se llama tu hermana?
5: Natalia.
0: Natalia, ok, le mando un saludo a Natalia. Y un beso para ti en la frente, ¿ok?
5: Gracias.
0: De nada, Carol. ¿Algo más en lo que te pueda servir?
7: Hola, Rulo, buenos días.
0: Hola, mamá Carol, ¿cómo está?
7: Muy bien, gracias, ¿y ustedes?
0: Muy bien. ¿Qué pasó, Asham Hyde? ¿O qué significa eso?
7: Es que ayer le mandaste las felicitaciones a Carol, nada más que ya no te pudo escuchar. Ajá. Pero le puse tu audio que le mandaste por WhatsApp.
0: Ah, qué bueno que lo pudiste escuchar.
7: Muchísimas gracias.
0: Que cumplas muchos años más. Cumpliste 9 años, ¿verdad, Carol?
5: Sí.
0: Oye, pues muchas felicidades. Espero que hayas pasado un día increíble, porque te lo mereces, y que hoy siga siendo un extraordinario día, Carol.
5: Gracias.
0: Cuídate mucho, que estés muy bien.
5: Adiós, Rulo.
0: Adiós. Ahí está. Muchas gracias por comunicarse con nosotros. Muchas gracias. Muchas gracias. Sí, diga, hello, ¿quién habla?
8: Buenos días,
0: Rulo,
8: soy Renata.
0: Hola, Renata, ¿cómo estás?
3: ¡Renata!
0: ¿Qué andas haciendo, Renata?
8: Bien, escuchándote.
0: Ah, ¿cómo?
8: Vamos con Gaby, con el aprovechado de Hyundai.
0: Ah, qué bárbaro. Mira, si aquí se escucha el nombre de Renata y...
3: ¡Renata!
0: Y automáticamente... Bailecito en el carro.

0: Ok, Renata. ¿Qué pasó? ¿Cómo están? ¡Qué milagro! Hasta que tu papá ya le puso crédito. Se ve que ya vendió un carro.
1: Sí, mamá.
0: Se ve que están buenas las comisiones.
1: Ay, si lo dieron a desayunar.
0: Le tocó sobre. ¡Ah, qué bárbaro! Órale, échale.
1: Oye, señor, llega muy preocupado con un doctor.
0: Ajá.
1: Le dice, doctor, no he dormido, no he comido ni dormido en 3 días. ¿Qué tengo? Sueño y hambre.
0: Eso no me queda duda. yo quisiese tener. Ay, de esas cosas. Pero bueno.
1: Oye, Lolo.
0: Mándame.
1: Le puedes mandar unos tocazos a Camila, que te acaba de marcar y ni hablar bien pudo.
0: Órale, pues.
2: Órale, cocazo.
3: ¡A estudiar!
4: ¿Ya tomaste café?
1: Muchas gracias,
0: Rolo, bonito día. De nada. Que te vaya muy bien. Vamos a decirle a su papá.
5: Ponte a jalar.
0: Ponte a jalar. Ah, sí, su papá, qué bárbaro.
6: Muy buenos días, viejo barbón sabroso. Huele rico. Vamos un poquito tarde, pero vamos a la trabajación. Oh.
7: Ay. Ya cállate, perro.
0: Le mando un saludo. Al Isra. Dice Carlos Peña.
8: ¿Qué tal? Buen día, Rolo, ¿cómo estás?
0: ¿Qué pasó, amigo?
8: Aquí saludándote. Oye, ¿podrías por favor ponerle una recarga de 1500 y una lluvia de cocasos a mi hijo Carlos Daniel?
0: Sí.
8: Para que vaya bien despierto a la escuela.
0: Eso. Saludos de Carlitos.
2: Órale, cocaso.
0: Tacos, tortas. Hello, diga.
9: Hola, Rulo.
0: ¿Qué onda? ¿Quién habla?
9: Victoria.
0: ¿Qué pasó, Vicky? ¿Cómo estás?
9: Bien.
0: ¿Y qué andas haciendo, Vicky?
9: Aquí, llegando a la escuela.
0: Ay, ¿y a qué escuela vas?
9: A la Ignacio Allende.
0: ¿En la Ignacio Allende? ¿Esa dónde queda?
9: En la presa.
0: ¿En la presa Solís? ¿En la presa Álvaro Obregón?
9: De Guanajuato.
0: ¿En la presa de Guanajuato? Ok. Bueno, pues, que la pases muy bien en tu escuela el día de hoy. Se ve que está bien padre, bien divertida, llena de agua. ¿Se mueven en lanchas en tu escuela o qué?
9: No.
0: ¿Se van nadando en el recreo o qué hacen? ¿Su deporte es natación o qué?
9: Es educación física.
0: Ah, es en educación física, ¿sí los meten a nadar a la presa o qué?
9: No.
0: ¿No? Ah.
9: ¿Le puedes mandar saludos a mi escuela?
0: Sí, claro.
9: Y me pone una recarga de...

0: 1500.
1: Para que se aliviane. Saludos para Regis Regis, que les vaya muy bien en sus exámenes, les va a ir excelentemente bien. Recuerda que de Tin Marí, de Doping Güey, Cúcara Mácara, títere fue. ¿Sí, quién habla?
2: ¡Hola, Rulo!
1: ¡Hola! ¿Quién habla?
2: ¡Soy Frido!
1: ¿Qué pasó, Frido?
2: Perdón, es que me equivoqué de la emoción. Frida.
1: ¿Qué pasó? Frida, ¿cómo estás?
2: Bien, bien.
1: ¿Qué andas haciendo, Frida?
2: Nada, yendo aquí a mi escuela.
1: ¿Llegando a tu escuela? Órale, ¿cómo se llama tu escuela, oye?
2: Ignacio Allende.
1: Ignacio Allende. Saludos a la Ignacio Allende.
2: Oye, ¿me puedes poner la canción para mi hermano de los camiones monstruos, por favor?
1: Ok, camiones monstruos. Ok.
2: Y también, ¿ya tomaste café para mi mamá?
1: Simón.
3: ¿Ya tomaste café?
1: Déjame abajo del helicóptero.
3: ¿Ya tomaste café?
2: Gracias.
1: De nada, bro. Que te vaya muy bien.
2: Bye.
1: Chao.
2: Tacos.
1: Vámonos por los
2: tacos.
1: Ahorita regresamos, son ya las 8:00.
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8: 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Hugo Sánchez Mejía Barón. Hay decisiones que se quedan grabadas en el alma de una afición, no por lo que sucedió, sino por lo que pudo ser. El 5 de julio

0: de 1994. Bajo el sol abrasador del Rose Bowl en Pasadena, México vivió su tarde más amarga frente a Bulgaria.
1: It's just a trophy 14 inches tall, but it's the most sought after trophy in the world. The World Cup for the World Championship of Soccer.
0: México llegaba a los octavos de final con una generación de futbolistas que dibujaría nuestra memoria colectiva. Era el tiempo de los inmortales, la vivacidad de Jorge Campos, la media vuelta de Luis García, el temple de Claudio Suárez, el pundonor de Beto Aspe y, por supuesto, la sombra mítica del mejor de todos, Hugo Sánchez. Tras un empate a uno lleno de nervios y sudor, el partido se estancó en los tiempos extra. Fue entonces cuando las cámaras se enfocaron en una sola figura, Hugo Sánchez. El pentapichichi, el mejor delantero de nuestra historia, esperaba en la banca.
2: Entonces la gente en el estadio, la que estaba en el estadio, pues cuando me veía ahí se fallaba un gol o se veía una situación difícil, pues gritaban mi nombre, y México era muy superior a Bulgaria.
0: Pero el cambio nunca llegó. La polémica decisión de Miguel Mejía Barón de no meter a Hugo sigue siendo una herida abierta. Se especula mucho sobre lo que realmente pasó aquella calurosa tarde y sobre todo lo que hubiera pasado. Pero nuestra máxima figura se quedó como un espectador más de la historia.
3: Se habla mucho y de una manera jocosa por lo de los cambios. Es parte de la historia y yo sigo convencido que lo que hice fue lo que debería haber hecho.
0: Llegaron los fatídicos penales. La distancia entre la gloria y el fracaso se redujo a 11 metros. Alberto García Aspe, Marcelino Bernal y Jorge Rodríguez. Tres hombres, tres disparos, tres eternos lamentos. Mientras los búlgaros celebraban, la imagen de Hugo Sánchez inmóvil en la banca se volvió el símbolo de una oportunidad perdida. México quedaba fuera del quinto partido, iniciando una maldición que nos perseguiría por décadas.
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7: Y que sepas que te escuchamos diariamente ahí echándole ganas con los chavitos y pues animándolos a ir a la escuela día con día. Saludos mi Rulo, échale bastantes ganas y pues aquí estamos al 100% escuchándote.
8: Muchas gracias, mi querido Manuel. Le mando un abrazo a toda la gente de Juventino Rosas, Guanajuato. Muchas gracias. Allá en Juventus Rose. Me dicen, hola Mirulo, good morning. Dice, soy Sara y Calef. Les mandas una recarga de esas perronas del Mario Bros. Por favor y gracias. Alright. Y también quiero una recarga de esas de
9: 1500.
8: Por favor y gracias, y cotorrea, nos dicen por acá, muchísimas gracias. De este lado dicen.
10: Hola Rulo, ¿cómo estás? Soy bien. Emiliano, ¿cómo estás?
8: Hola Emiliano.
10: ¿Cómo te va en tu día? ¿Le pueden mandar una recarga de 1500 a mi mamá? Y a mi papá, por favor. Adiós.
8: Adiós, cuídate mucho. Nos dicen, buenos días, Rulo, mándale una recarga a Chemita y Abejita, por favor, y unos cucazos para su papá, que tengan un lindo día, nos dice María José Patiño. Le mando un saludo a mi querida Majo. Ok, va. A ver, entonces, una recarga para Chemalita. Y unos cucazos, como de que no... Sí, diga buenos días.
11: Buenos días. ¿Para mandar un saludo?
8: Sí, aquí mero.
11: Ah, mire, pues para mi hijo Pablo Daniel, que cumple años el domingo.
8: ¿Cumplió años este domingo? ¿Este domingo cuántos cumplió?
11: Cumplió 4 añotes.
8: ¿4 añotes? ¿Y nos está escuchando?
11: Sí, ahorita lo estoy escuchando por el radio.
8: ¿Pablito se llama, dices?
11: Sí, Pablito Daniel.
8: ¡Paulito Daniel!

0: ¡Qué bárbaro, campeón! Oye, 4 años, ya estás bien grande, bien guapo, bien peinado, bien huele rico. ¡Qué bárbaro!
1: Y si le pudieras poner la canción de Spidey, por favor.
0: ¿La de Spidey y sus amigos?
1: Así es.
0: Va.
1: Muchas gracias.
0: De nada, que tengan un gran día. Gracias por hablarnos. Ahí está. Spidey y sus amigos, la canción de Spider-Man, Spider-Man, Spider-Man con sus amigos Spider-Man. A ver, ponte también por acá. Ay, ya me movieron el mensaje. Me dice: hola, Rolo, soy Ivana. ¿Le puedes mandar un saludo y unos cocazos a Adriel y André? Y ponle una recarga de esas perronzonononononas de
2: 1500.
0: De parte de mi tía Andrea, por favor y gracias. Saludos a Diana y a Gaby. A ver, me dicen por acá: Rulo, muy buenos días, mándale las mañanitas a mi mamá Luz María y pone la canción de Eros Ramazzotti, por favor.

0: Le ponemos la de cosa más bella que tú, esa. O la de, sí, ¿no? Porque esa es la que me imagino, ¿verdad?, que van a querer. Ahí está. Ya nomás. Mira, el I wanna know. Eso es todo, dice Jaime Rulo, saludos. Carmen Martínez, ya nada más te faltó cantar el I wanna know. Definitivamente, definitivamente. Me dicen, hola Rulo, muy buenos días, mándale cocasos a Paula, ok.
1: Órale cocaso.
0: Y a Luca, que van de caminito a la guardería y una recarga de esas perronas a su papá de
1: 1500.
0: Por favor. 1500. Y un papel para qué, y un penal para el América, ok.
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0: Ponte un penal para el América.
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0: Nos piden la canción de Opus, la de Life is Life. ¿Cuánto la ponemos? ¿Va que va? Dicen acá.
4: Hola Rulo, vamos de caminito de la escuela. Hoy es mi cumpleaños.
0: Wow.
4: Me llamo Javier.
5: Hola, mi cumpleaños.
4: Recuerda las mañanitas, preso, por favor.
0: Claro que sí.
2: También maestría, pues yo.
0: Ok. Le ponemos sus mañanitas. Le mandamos saludos y sus mañanitas, claro de que llegue.

0: Ay, qué. ¿No dicen por acá?
1: Hola, ¿cómo estás?
0: Hola.
1: Soy Pato, ¿me puedes poner la canción de Rulo, por favor?
0: La canción de Rulo. Ok. Pero antes tengo

España. Dice, buenos días, Rulo, ¿podrías ponerme una super recarga a Yamil? Porque ahorita tiene partido de fútbol, órale, tan temprano. Y un saludo para sus tías, mitoteras, Sandy y Jalen, que vienen a apoyarlo, muchas gracias. Ay, Yomali, te pasas. Ay, espérate, déjalo, pongo. Queremos ver a las tías mitoteras. Mitoteras. Es para una tarea. Vamos a ver qué tanto gritan. Bueno. Ok. A ver, dice, eso, espero, muchas gracias. Verás que sí. Verás que sí, le mando un saludo a mi tía Mimo. A Noemí. Saludos a mi tía Noemí. Dice, oye, ¿viste lo de la influencer? Sí. Esa morra me caía re bien. Subía, me gustaban sus videos. Muy... muy casuales. Pero sí, estuve checando, ¿eh? Está terrible. Terrible. También fíjate que vi a... no recuerdo el nombre. La verdad es que no recuerdo el nombre de este personaje. Pero él, así como algo curiosón, él hizo aquel audio del meme de Fer de Maná, de cuando se caía de... ¡ay, me caí! No sé qué. Él hizo como una parodia de ese acontecimiento. Y ha hecho muchas cosas más, según yo. Y con él vi, inclusive ya había visto en otra ocasión, porque algo así sucedió con otro chavo, otro influencer, que pues era mucha risa, mucha diversión, y de repente ¡pum! ¿No? Hasta donde yo percibí, y es así como de rapidín, igual lo platicamos aquí en el rato en las redes sociales, pero hasta donde yo entendí, este influencer se dio de baja por una como decepción amorosa, ¿no? O sea, de que otra vez y que le iba mal y no sé qué. Porque vi ahí varios mensajitos, varias historias que la gente incluso estuvo destacando, ¿no? Entonces, quiero pensar que va por ahí, entonces. Y si no, pues van a estar ahí al pendiente. Pero a lo que iba, y que igual lo complementamos más tarde, ¿no? En las redes sociales. Es que tendría que haber como una señal si lo andas pasando mal.

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3: Ya de regreso me dice, hola, muy buenos días, puedas felicitar por favor a Darío, que hoy cumple 6 años, claro de que yes.

0: Oye, Darío, muchas felicidades, que la pases increíble. Te mandamos un abrazo. Y bueno, vamos a ver si hay oportunidad. No se alcanza a grabar, no sé, mira, en esta ocasión no sé por qué, pero a ver si ahí podemos lograr grabar un mensaje. Mira, a ver, no, ahí no, ahí no, ahí no, ahí está. No, tampoco. A ver, aquí se puede. No, tampoco. Es que hay días en los que sí me deja grabar audios, y hay días que no. Hay días que sí nos deja grabar audios. Por ejemplo, le mando un saludo a mi queridísimo Darío, que está cumpliendo 6 años el día de hoy, de parte de tu amigo Rulo Hernández, de Caminito a la Escuela. Que tengas un feliz, feliz, muy feliz cumpleaños. Fuerte el aplauso para Darío. Y ahí, por ejemplo, ya no nos va a dejar de escuchar lo demás. Me dice: hola, Rulo, buenos días. ¿Le puedes mandar unos cocazos a mi hijo Carlos?
1: Órale, cocazo.
0: Y una recarga de esas de
1: 1500.
0: Para mi hija Gretel. Ahí está el saludo para Gretel, que nos han escuchado. Muchísimas gracias. Me dicen por acá de este lado. Y de este lado me dicen: ¡ah! ¡Ay, me cae gordo este teléfono ya! A ver.
2: Hola, ¿cómo estás? Soy Esteban. ¿Me puedes poner las mañanitas para mi amiga Leonel? Gracias.

0: Dice, hola Rulo, buenos días, le puedes mandar un saludo para Elías y si le puedes poner una canción de Los Picus, por favor, y gracias, ok. Haremos lo posible por la canción de Los Picus, me dicen por acá de este lado, me dicen, hola mi Rulo, muy buenos días, soy Valentina, dice, vamos escuchándote desde Irapuato, ¿cuándo vienes para acá? Híjoles, ¿cuándo me invitan? A ver, la gente de Irapuato, algún negocio, algún lugar donde podamos cotorrear por allá, que nos puedan proponer, o si alguien, ¿verdad?, es dueño de algún negocio, no sé, alguna papelería, algún restaurante, o conoce, ¿verdad?, o una escuela que se quiera rifar, ya hay que, pues ahí nos inviten y, pues, ¿va? Y así de que yo vaya, pues mira, tengo pendiente ir a Irapuato, pero no sé, chance y el fin, nos lanzamos un ratito. Dice, todos aquí te queremos, te cuento un chiste, órale va. Dice, si el cuerpo es... es 90. Mándale una a trabajar a mi mamá y una arriba a las patas del Saiyajin. Nos manda un sticker bien perrón. Me dicen por acá.
1: Hola, Rulo, ¿cómo estás? Soy Zaira Camila. ¿Que le puedes mandar saludos a mi amiga Sasha?
0: Saludos, que sí. Dice, hola Rulo, ¿nos puedes mandar un saludo para mí y para mi hija Julia? Una recarga de 1500 y unos cocazos. Cuenta con ella, mi Rafael, mi Rafa, y para Julia. Ahí está, saludo para los dos, para su hija Julia y para don Rafa.
2: 1500.
0: Ahí quedó. Me dice, hola Mirulo, excelente día, quiero ese audio de...
3: ¿Ya tomaste café?
0: Y las tablas de multiplicar. Ok. Mira el audio. El audio, déjame encontrarlo. Las tablas de multiplicar, esas sí las tengo aquí, mira. Luego. A la mano las tenemos. Pero el ya tomaste café... aquí está. Ese no lo tenía tan a la mano, pero bueno, mira, ahí salió.
4: Hola, Rulo.
0: Hola.
4: ¿Cómo estás? Voy a dar un chiste. Ok, el chiste se trata de esto. Había un tomate, una cebolla y un huevo. El tomate dijo que con el tiempo será un tomatón. Y con el tiempo la cebolla dijo que iba a ser un cebollón. Y el de huevo dijo que mejor me callo, si no hubiera sido. Yo con el tiempo seré un huevo.
5: ¡Amor!
0: Que se pasan. Dicen por acá.
3: Ándele, viejo barbón sabroso. Así dígale, ya cállate, perro. O sea, a uno lo trae jalando y ni desayunar nos dan.
0: Bueno, pues qué te digo, carnal. A veces así pasa. A veces así pasa. Ay, Dios. Que pasen. A ver, me dicen por acá. Soy Blanca Mireles, a ver. Dice, buenos días, Rulo, saludos para Leilani, Kenneth y Freddy, que vamos escuchando. Soy Blanca Mireles. Saludos para Blanca Mireles. Mi Blanquita Mireles, te mando un abrazo. ¿Ya son tres? Mira, Leilani. Kenneth. ¿Es el más chico? ¿O Freddy? Es que no sé. No sé quién de ellos es el más pequeño. Le mando un saludo a mi Blanquita Mireles, gran reportera, gustosa de la noticia. Saludos, amiga. Saludos al buen Freddy también, gran chef. Dice, muchas gracias, mi querido Rulo, por esa hermosa canción. No, hombre, pues de nada. ¿Quién eres? Ah, para Regina. No, hombre, qué bueno que te gustó. Qué bueno que te gustó. Saludos. Es la de Ya no crezcas más, ¿no? Según yo. Me dice Carlos Peña, dice, perfecto, muchas gracias, mi Rolón. Pues de nada, gracias a ti, mi hermano. Me dicen por acá.
5: Hola, Lulo, me mandas una lluvia de cocazos para mi mamá. Y me pone la canción de Miami, de Manuel Turizo.
0: ¿Miami?
5: Cotolea, cotolea.
0: Miami de Manuel Turizo. Ok. Vamos a complacer a la gente, ¿no? Miami en inglés. De Manuel Turizo. Pero antes tengo la soda pop.

Saludos para el buen Mauricio Laguna Razo desde el Estudio Master. Nos dice que nos saluda. Me dice Rulo, buenos días. ¿Puedes poner por favor la canción de Maravillosa? Dice 1000% de adultos. Manda llamada. Soy una serpiente que anda por el bosque. A mi compadre Güero. Dice, mándale un saludo, porfa. Y que tengas un excelente día de chamba, gracias. Y excelente día, nos dice Vero Reyes. Le mandamos un saludo a Verito Reyes. Gracias, mi Vero. Dice, Patricia, platica, ¿qué le pasó al influencer? Ahorita en mi Instagram. Para que me sigas en Instagram. ¿Ya? Pues sí. Que nos sigan en el Instagram. Ya una vez que nos sigan en el Instagram podrán ver el en vivo. Ahí voy a platicar.

0: Ahí está, le mandamos un saludo a la licenciada Mayra Gutiérrez. Y le mandamos un saludo enorme, gigantesco a todos ellos. Nos dice por acá, hola mi estimado Rulo, dice aquí reportándome para que no digas que me pegan. Dice, te mandamos un saludo y mucha buena vibra. Y otra vez gracias por alegrarnos cada mañana. Somos tus fans, atentamente los hermanos Mamadopoulos. Posdata, nos mandas un... ¿Ya tomaste café? A ver, vamos a ponerle su...
1: ¿Ya tomaste café?
0: Ahí está. Y dice, para irnos despiertos al entrene, ok. Ah, mira, para irse hacia el entrene... Para irse al entrene ocupan, fíjate, una canción, híjoles, hay una canción que tengo, hay un playlist que tengo que se llama Where Power Gym en Spotify. Ay, no me deja abrirla. A ver, mi cari. Esta. Chécate esta rola. Esta, si vas a empezar a hacer como calentamiento, te la super recomiendo. Este Nortec con banda Bostic en compañía de Ramón Amezcua. La canción se llama Mexican Superstar. Y la neta, no es apta para fresas. Mexican Powers. Está bien chida, mira. ¿Qué opinas, Misael?

0: sí es muy buena rola. Nos tenemos que ir a la pausa, ¿verdad? Pero antes contesto. Bueno.
1: Hola.
0: Hola, ¿quién habla?
1: Yo, Yesan.
2: ¿Qué tal?
0: ¿Quién?
2: ¿Qué tal?
0: ¿Cómo estás? ¿Qué tal?
3: Yo no voy al kinder.
2: Yo no voy al kinder.
0: ¿Ya te vas al kinder? ¿A qué kinder vas?
2: A la escuela, allá.
0: ¿Hasta allá? Oye, ¿y con quién vas? ¿Con tu mamá o con tu papá?
2: Con mi mamá.
0: ¿Con tu mami? ¿Cómo se llama tu mamá?
2: Se llama Yale de Pica.
0: Ah, ok, le mandamos un saludo a ella. ¿En qué te puedo servir?
3: La canción
2: pues,
3: de la quesadilla.
2: La quesadilla.
0: ¿La canción de queso y tortilla?
3: La quesadilla.
2: De la quesadilla.
0: Por eso, en la canción de queso y tortilla, el baile de la quesadilla.

0: Ya pues, vámonos a la pausa.
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2: Ok, señores, damas y caballeros, ya estamos de regreso. Último bloque, últimos 12 minutos de este bonito programa. Últimos. Me dice, ¿qué onda, mi estimadísimo Rulo? A ver si te pones la mega rola del mundial. La niña futbolista. Ay, Dios. Me dicen, ¿qué tal, mi Rulo? Buenos días. ¿Podrías mandar, por favor, un saludo para mi hijo, Julián Rentería? Una de 1500 y la canción del Diablito Loco, que anda con toda la actitud de caminito al kinder. Muchas gracias, por favor, de parte de mí, ten un buen día. Y dice, crear esos hermosos recuerdos con su niñez. Claro de que sí, brother. A ver, vamos a buscar el Diablito Loco. El Diablito Loco pa' mi compa.

0: dice, gracias, mi Rulo. No, hombre, pues de nada. Me dice, ya le di hasta 7 likes. Nos dice, hola, mi Rulo, saludos de los recolectores del amor. ¿Me podrías pasar el audio de ya tomaste café? ¿Ya tomaste café?
1: Ahí te lo pasamos. El Cuchis Recolectores.
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1: Le mandamos un saludo al Cuchis. 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
0: Me dicen, saludos, ya no alcanzó a oír tus saludos, mi estimado. ¿Cómo crees? Bueno, a ver. ¿Qué onda? ¿Cómo? A ver, déjate ver aquí. ¿Qué onda? ¿Cómo están? Mi querida Leilani, mi querida Kenneth y mi buen Freddy. De parte de tu amigo Rulo Hernández de Cabanita de la Escuela, te mando un abrazo. Y también a tu mami, Blanquita Mireles, les mandamos saludos, besos y apapacho. Bye. Ahí está el saludo, ¿eh? Para que lo tengan. Me dice Jacqueline, buenos días, Rulo, yo también quiero el audio de ya tomate café, ya tomate café. Una lana. Es una lana. Hoy se los mando. Con todo el gusto del mundo. Dice por acá el buen Jimmy el Puy, dice, ¿qué pasó, papu? Buenos días. Dice, vamos a darle con todo, escuchando a nuestro primo Rulo Hernández. Somos solo por arroba FM. Abrazo, papucho. ¿Nos podrías complacer con la canción de Swim de los BTS? Ok, vamos a ponerle a Swim de los BTS.

0: Ahí escuchamos a los BTS con esa canción que se llama Sweet. Dice, gracias Papo por la... No, pues nada. Me dice, eres el mejor, me dice Cari. Muchas gracias, Cari, el favor que usted nos hace. A ver, le mando un saludo a Luis Arturo Hernández, que seguramente nos va escuchando. Qué rápido amaneció, ni tiempo me dio de dormir, dice Enrique Valdés. Cualquier guardia de seguridad en este momento. Dice, bueno, ya, Nirulo, ¿le puedes mandar un a estudiar a Gian Santiago de la Escuela Ignacio Allende de Guanajuato Capital, por favor, y gracias? Claro que sí. Vamos a ponerle su...
1: ¡Órale, cucazo!
2: ¡A estudiar!
0: Para que se aliviane, ¿no? Nos dicen por acá, a ver, es un audio, ¿no?
3: Hola, Rudy, ¿me podrías mandar un café para mi mamá y para mí un poder?
0: ¡Un poder del Mario Bros!
3: Me llamo Jorge Alberto.
0: ¡Saludos para Jorge Alberto! Para tu mamá.
2: ¿Ya tomaste café?
0: Ahí quedó. Me dice por acá. Dice, gracias, Mirulo. Dice, eres la mera punta del tren. Saludos. Gracias a todos ustedes que me hicieron favor de acompañarme. Gracias a Misael, allá en los controles, que también nos hicieron favor de sintonizar a través de el 99.3. A la gente en el 99.5, muchísimas gracias. Yo soy Rulo Hernández. Les deseo que tengan un extraordinario ombligo de semana. ¡Ay, qué sabroso! Ahorita a la gente...

0: Ratito, ¿no? De, del tema de este influencer de Paola. Estuvo gacho. Sí, la verdad es que sí. Triste. Tristón. Esa es la realidad. Estuvo triste ese, esa despedida. Pero bueno, pues ahí está, ¿no? Esta chica era de San Luis Potosí, que fue donde la encontraron, ¿no? Si no mal recuerdo. Sí. Según yo, en, fue en San Luis, ¿no? Sí, esta Paola Mar, Paola Mar que se llamaba. Vamos a, vamos a platicar un poquito de ese tema, porque de verdad es, está, está un poquito inquietante. Y por ejemplo, hay, hay algunas personas que ya hablan acerca del tema. Está interesante, ¿eh? Así que quien quiera, ahorita en un ratito más, se lancen a mi Instagram, Rulo Hernández, así me encuentran. Y así vamos a poder echar chismecito a gusto. ¿Ok? Perfecto. Gracias, Misael. Gracias a todos ustedes. Yo me despido. Muchas gracias. Hasta mañana, si el Todopoderoso nos lo permite. Estaremos con ustedes dándoles lata y guerra. Que tengan todos un excelente miércoles.
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7: La historia de las justas mundialistas no se podrían contar sin México, por muchas razones. Nuestra selección es una de las que más participaciones han tenido en el torneo a lo largo del tiempo.
8: Va a comenzar la Copa del Mundo 1962 en

0: pesar de ello. Fue hasta el Mundial de Chile 1962, luego de 32 años de su primera aparición, que la selección mexicana, dirigida por Ignacio Trelles y con la Tota Carvajal en la portería, consiguió su primera victoria en una Copa del Mundo. El 7 de junio de 1962, México enfrentó a Checoslovaquia en el Estadio Sausalito de Viña del Mar. Los mexicanos comenzaron el partido perdiendo con un sorpresivo gol de vestidor. En un partido de ida y vuelta, la selección mexicana no dejó de luchar y rápidamente dio vuelta al marcador con goles de Isidoro Díaz y Alfredo del Águila. Al minuto 90, el árbitro marcó un penal a favor de los mexicanos que el jugador número 9, Héctor Hernández, intercambió por gol para sellar así el primer triunfo de México en una Copa del Mundo.
1: El partido ha terminado, amigos, y la primera victoria mexicana en Copa del Mundo es una realidad.
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5: En información internacional, Estados Unidos pondría arancel adicional de 10% a México por trabajo forzoso. En información nacional, gobierno mantiene abierto el diálogo con la CENTE, llama a evitar cierre de aulas y respetar libre tránsito. En información del estado, reporta salud 21.000 casos de picadura de alacrán. Confírmale Gutiérrez que obras con presupuesto estatal representan el 18% del total en la región.
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5: Estados Unidos propuso aranceles adicionales del 10% a bienes de México y otras 13 economías y del 12.5% a 46 países más. Esto por importaciones vinculadas al trabajo forzoso. Al respecto, la Secretaría de Economía señaló que este 2 de junio, la USTR hizo pública como parte de la investigación de la sección 301 sobre países que realizan importaciones de bienes producidos bajo trabajo forzoso, una propuesta para imponer medidas arancelarias adicionales a diversos países. La medida propuesta, añadió, deriva de una investigación que señala la presunta falta de prohibición y la aplicación efectiva de 60 países, incluyendo la Unión Europea, Reino Unido, Canadá y México. Rosa Isela Rodríguez, secretaria de Gobernación, expresó que las autoridades federales tienen el compromiso de que las conversaciones que empezaron con la CENTE continúen en la sede de esta dependencia. Recalcó que mantienen abierta la vía del diálogo permanente, respetuosa y constructiva. Asimismo, la funcionaria federal llamó a mantener abiertos los canales de comunicación para evitar el cierre de planteles que afecten la educación de niñas, niños y adolescentes y la obstrucción al libre tránsito de la ciudadanía debido a los bloqueos. Condenó cualquier acto de provocación, violencia y vandalismo, así como el uso de cuetones, petardos, marros y otros artefactos que solo dijo ponen en riesgo a los manifestantes y a la ciudadanía.
8: El secretario de Salud del Estado, Gabriel Cortés Alcalá, informó que este año se han registrado cerca de 21.000 casos de picaduras de alacrán en la entidad, mientras que en el 2025 fueron alrededor de 20.000 casos, es decir, hubo un incremento aproximado del 8%. El titular descartó que se trate de un incremento preocupante, pues se encuentra dentro del rango cotidiano de casos, anticipando que en el 2027 es probable que la cifra baje. Comentó que los municipios con más casos de picaduras de alacrán son León e Irapuato. Como recomendaciones, el secretario pidió a la población revisar los rincones de sus casas o espacios de trabajo que pudieran convertirse en un nido para alacranes.
9: No hay un incremento tan fuerte, es el mismo que en años anteriores.
10: Sí,

0: Guanajuato Capital, para nuestras noticias Bajío, Fernanda Bataller.
1: La presidenta municipal de León, Alejandra Gutiérrez Campos, declaró tras el anuncio de las 14 obras que se realizarán con presupuesto estatal en León, que representa el 18% del total del crédito para proyectos que se harán en diferentes puntos de la entidad. Explicó que el gobierno municipal presentó una cartera de proyectos que superaba los 1,000 millones de pesos en presupuesto. Fueron varias mesas de trabajo y al final se eligieron 14 obras con un gasto de 728,943,304 pesos.
2: Estuvimos trabajando en el momento que se pidió el crédito por parte del estado, pues de los 8,000 millones, que 4,000 van a ser justamente para obra en todo el estado, se acercaron con nosotros para revisar proyectos. Nosotros ya hemos presentado una cartera de proyectos, nos pidieron que actualizáramos justamente costos por los tiempos y con las reglas del estado. Recordemos que tenemos reglas y forma de costear diferente el estado y el municipio.
1: Informó para nuestras noticias Bajío, desde León, Guanajuato, Cristina Muñoz.
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14: Estados Unidos. Estados Unidos, un país que durante décadas miró el fútbol de lejos y ahora quiere dominarlo. Ha disputado 11 Copas del Mundo, pero su historia es más profunda de lo que parece. En 1930, en el primer Mundial, llegaron hasta semifinales.
15: Nos remontamos al 26 de julio de 1930. Primera semifinal del Mundial, Argentina-Estados Unidos.
14: Un logro olvidado, pero real. Vinieron años de silencio, hasta que resurgieron con figuras como Landon Donovan y Clint Dempsey. Hoy la historia cambió. Jugadores formados en Europa, talento joven y una mentalidad distinta. Estados Unidos no clasificó, es anfitrión. Y eso lo pone bajo una luz completamente nueva. Comandados por el capitán América Christian Pulisic y las ideas en el banquillo del argentino Mauricio Pochettino, ya no es el equipo incómodo a competir. Ahora quieren ser protagonistas, porque este mundial es en su casa y en casa los gigantes nacen.
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4: Sin acuerdos, concluyó por ahora la negociación entre la CENTE y el gobierno federal. El magisterio insiste en reunirse con la presidenta Sheinbaum para definir una ruta sobre sus demandas laborales, educativas y salariales. Ya fueron publicadas en el Diario Oficial de la Federación las reformas en materia judicial, nulidad de elecciones por injerencia extranjera y verificación de candidatos. Las nuevas disposiciones van a entrar en vigor este miércoles. El gobierno federal llevó el Tianguis del Bienestar a Alcozacán, Chilapa, Guerrero, para apoyar a familias desplazadas por la violencia. Se entregaron despensas, ropa, colchonetas y juguetes a cerca de 3.000 personas, mientras continúan acciones de seguridad y atención social en la zona. Las cuentas de familiares y empresas vinculadas a Francisco Javier Cabeza de Vaca seguirán congeladas. Un juez negó el amparo contra el bloqueo ordenado por la UIF, derivado de una solicitud de colaboración de Estados Unidos por presunto lavado de dinero. La Fiscalía de Michoacán detuvo a dos funcionarios señalados por presuntamente filtrar información al Cártel Jalisco Nueva Generación. Con estas capturas suman 24 detenidos por el asesinato del alcalde de Uruapan. Autoridades de Guanajuato informaron la clausura de 14 pozos en Villagrán, Cortázar y Juventino Rosas, presuntamente usados para desaparecer cuerpos. México y Canadá propusieron extender el T-MEC por 16 años más antes de la revisión prevista para el 1 de julio del 2026. Estados Unidos negó que Irán haya alcanzado bases militares en Bahrein o Medio Oriente. El Comando Central aseguró que todos los ataques iraníes fracasaron y que sus tropas siguen en alerta en medio de la tensión en el Golfo Pérsico.
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10: Erling Haaland. La paradoja del gigante noruego es que su potencia descomunal aún no ha tenido escenario mundialista. Noruega no logró llevarlo a la Copa, pero su legado crece en cada temporada europea, donde devora récords como si fueran trámite. Haaland representa la nueva era. Físico demoledor, mentalidad fría y una voracidad que intimida. El Mundial le debe un capítulo, y cuando llegue, el planeta entenderá que el futuro también ruge. No ha disputado Copas del Mundo. Su nivel semana a semana en el City de Guardiola es un delantero de época. Lo que logró en la Bundesliga con el Dortmund lo llevó a ser el delantero más buscado. Noruega no logró clasificar en su era. El torneo más grande aún ha sido su escenario, pero su impacto goleador en clubes anticipa que, si el destino le concede la oportunidad, el Mundial será su próximo territorio de conquista.
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14: En el mundo, detiene Chile a miembros del Tren de Aragua. Los acusan de lavado millonario de dinero. En información nacional, México respalda extender el T-MEC por más de 15 años. Y en lo local, Celaya entregó más de 40 proyectos para obra menor, solo tendrá 25. Incierto el futuro de la Alameda de Valle de Santiago.
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14: Autoridades de Chile detuvieron a 19 venezolanos vinculados a la banda criminal Tren de Aragua, acusados de lavar al menos 80 millones de dólares obtenidos de extorsiones y otros delitos, informó la fiscalía. La policía y la fiscalía arrestaron a la veintena de venezolanos tras allanar residencias en la capital y al sur del país. También se congelaron más de 140 cuentas bancarias que utilizaba la banda para el blanqueamiento del dinero. Los detenidos serán acusados de extorsión, asociación criminal, contrabando y lavado de activos. El gobierno de México respaldó extender el tratado comercial con Estados Unidos y Canadá por 16 años más, al considerar que ha dado estabilidad económica, certeza jurídica y ha sido un motor para atraer inversión extranjera directa. Asimismo, apoya acuerdos que beneficien en respeto mutuo y en consenso a las tres naciones. Recientemente, Canadá también formalizó una postura a favor de la extensión del T-MEC en medio de la incertidumbre por la revisión del pacto comercial y las tensiones arancelarias en América del Norte.
9: Celaya solamente recibió el apoyo de gobierno del estado para 25 acciones de obras menores, 23 pavimentaciones, la rehabilitación del andador Andrés Quintana Roo en la zona centro, y se incluyó las compuertas del río Laja, obra que no debió incluirse en la deuda porque el gobierno del estado retiró la partida que se tenía en 2025. Por ello, en realidad se tendrán solamente 98 millones de pesos para obras sociales. Sin embargo, se mantendrán las gestiones para recibir recursos del presupuesto estatal para ampliar las obras, expuso Juan Miguel Ramírez Sánchez, presidente municipal de Celaya.
21: Yo digo que a caballo dado no se le ve colmillo. O sea, por un lado, qué bien que nos dieron deuda, qué bien que nos dieron obra. Son 25 obras realmente las que nos dieron. 25 nos dieron porque resulta que las 25 obras que son menos de 60 millones de pesos, nosotros son las que propusimos. Nos faltaron muchas.
9: Desde Celaya para nuestras noticias, Ricardo Cárdenas.
22: Lo que durante más de un siglo fue considerado uno de los espacios públicos más emblemáticos y arbolados de Guanajuato, hoy enfrenta una realidad preocupante. Uno de los episodios más significativos ocurrió durante la remodelación efectuada entre los años 2008 y 2009, cuando fueron retirados varios ejemplares que formaban parte de la imagen tradicional del parque. Sin embargo, el deterioro del arbolado se ha agravado en años recientes, particularmente en los majestuosos laureles de la India, que durante décadas dieron identidad a este espacio. La Alameda Hidalgo tiene una historia que se remonta al siglo XIX. Su construcción formal inició en 1872 y desde entonces se convirtió en un punto de encuentro para las familias vallenses. No obstante, diversos estudios y diagnósticos realizados por especialistas han señalado que las prolongadas sequías, la presencia de plagas y enfermedades, así como la avanzada edad de muchos árboles, han provocado un deterioro progresivo que en algunos casos obligó a su retiro para evitar riesgos en la población. Desde el municipio de Valle de Santiago informó para Nuestras Noticias Rafael Cruz.
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12: Irving el Chucky Lozano debutó en la Copa del Mundo de una manera que ni en sus sueños habría imaginado. Con un juego atrevido y veloz a sus 22 años, el atacante fue parte de los convocados por Juan Carlos Osorio para disputar el Mundial de Rusia 2018. La selección mexicana inició el torneo jugando con la poderosa selección de Alemania, que venía de ganar el campeonato de Brasil 2014. Un duelo que parecían tres puntos seguros para los teutones. México saltó al campo el de Luzhniki, con el Chucky como titular por la banda izquierda. Al minuto 35, en un contragolpe letal, Lozano recibió un pase filtrado de Javier Chicharito Hernández que le permitió enfilarse a toda velocidad hacia la portería de Manuel Neuer y tras un recorte que dejó sembrado a Mesut Özil, el Chucky mandó el balón a las redes, mientras millones de aficionados en el mundo gritaban el gol.
13: ¡México! ¡El Chucky Lozano lo hizo!
12: Con esta anotación de Lozano, la selección mexicana logró vencer por primera vez a Alemania en una Copa del Mundo, cerrando una de las victorias más importantes de toda nuestra historia.
14: ¡Padrísimo México! ¡Marca México! ¡Marca Irving Lozano! ¡Qué mundial! ¡Qué mundial! ¡En Moscú! ¡México 1! ¡Alemania 0!
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8: Canadá, una historia corta pero en pleno crecimiento. Ha jugado apenas dos Copas del Mundo, 1986 y 2022. Durante décadas fue un espectador lejano, pero algo cambió. Una generación nueva, liderada por Alfonso Davies, le dio velocidad, talento y ambición.
9: Alfonso Davies keeps it himself.
8: Para 2026 no clasificó, será anfitrión. Y eso significa una oportunidad única, escribir su historia frente al mundo. Su anécdota más dura, en 2022 volvió tras 36 años, pero se fue en fase de grupos, aprendió y creció. Hoy Jesse Marsh, desde los banquillos y con Jonathan David, Tahom Buchanan, Canadá, ya no quiere ser solo estar de espectador. Quiere competir, porque a veces las historias más peligrosas son las que apenas comienzan.
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10: En los temas internacionales, Estados Unidos respalda al ultraderechista Abelardo de la Espriella para la presidencia de Colombia. En información de nuestro país, siguen las sanciones por parte de la Secretaría Anticorrupción a funcionarios federales. Y en Guanajuato, continúan trabajos preventivos por temporal de lluvias en Irapuato. Suman 80 puntos de riesgo detectados. Sector Salud destaca inversión de 90 millones de pesos para infraestructura médica a nivel estatal.
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10: Donald Trump felicitó al candidato presidencial colombiano de ultraderecha, Abelardo de la Espriella, por su victoria en la primera ronda de las elecciones y le expresó su respaldo completo y total de cara a la segunda vuelta el próximo 21 de junio. Trump describió a de la Espriella como un líder inteligente, fuerte y decidido que lucha por su país y aseguró que, de llegar a la presidencia, impulsaría el crecimiento económico, la creación de empleo, el comercio, la lucha contra el crimen y el narcotráfico, así como el restablecimiento de la ley y el orden. La Secretaría Anticorrupción y Buen Gobierno informó que sancionó a 23 funcionarios del gobierno federal. Entre las sanciones está la inhabilitación por 10 años e indemnización económica de 2.050.000 pesos a René B., jefe de Oficina de Adquisición de Bienes y Contratos del Instituto Mexicano del Seguro Social, así como el Servicio de Administración Tributaria. Se suspendió por 30 días a José M., auxiliar de oficina, por reproducir y almacenar en su equipo de cómputo oficial imágenes y videos con contenido sexual en 2020.
13: La alcaldesa de Irapuato, Lorena Alfaro García, informó que con motivo a la temporada de lluvias que se aproxima, el grupo Tormenta, conformado por personal de diferentes dependencias, continúa con los trabajos para atender particularmente los 80 puntos de encharcamiento fuertes que se tienen detectados en la ciudad. Esto al detallar que en el municipio suele haber lluvias breves pero intensas, lo que demora el desfogue del agua, situación por la que mantendrán el monitoreo en la zona urbana y rural.
14: Ahorita tenemos una inversión de 18 millones de pesos en limpieza de ríos y canales. Hay ya el inicio de la limpieza de más de 23 mil bocas de tormenta. Tenemos detectado cerca de 80 puntos de encharcamiento mayor.
13: Desde Irapuato, para nuestras noticias, informó Laura Villafaña.
10: Gabriel Cortés Alcalá, titular de Salud en Guanajuato, resaltó que en la entidad se han invertido 86.1 millones de pesos para infraestructura en espacios como el UMAPS San Bartolomé Aguascalientes, ubicado en la Paso del Alto. Además, se destina una inversión de 30.09 millones de pesos para infraestructura y equipamiento, pero para el UMAPS Obrajuelo, ubicado en la Paso del Grande. Cortés Alcalá resaltó que otro espacio beneficiado es el Laboratorio Estatal de Salud Pública en León, con una inversión de 7.8 millones de pesos para una remodelación integral, así como sustitución de aire acondicionado y sistemas de control ambiental.
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11: La historia de Diego Armando Maradona simplemente no se puede entender sin el Estadio Azteca. Juntos vivirán en la inmortalidad y en el recuerdo de la afición al fútbol alrededor del mundo. El Mundial de México 86 tiene un sabor especial. Fue en el Coloso de Santa Úrsula, donde el ídolo argentino revolucionó el juego para siempre. Frente a la selección de Inglaterra en los cuartos de final, Maradona hizo una jugada que no tenía cabida en esos tiempos y que hasta ahora se reconoce como el mejor gol en la historia de los mundiales, el gol del siglo. 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
11: A partir de ese momento, el fútbol tomó otra dimensión, escribiendo la historia más perfecta en los guiones de la Copa del Mundo y confirmando que el histórico Estadio Azteca es el templo de Diego Armando Maradona.
13: Este estadio se puede decir que es la catedral del fútbol de mi vida, ¿no?
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8: Harry Kane, capitán sereno, goleador clínico. En Rusia 2018 fue bota de oro y condujo a Inglaterra a una semifinal que rompió décadas de frustración.
9: Harry Kane's 54th goal for England. And he is England's all-time record goal scorer.
8: En Qatar 2022 volvió a ser referente, aunque el destino le negó la precisión en el momento más cruel. Kane encarna la elegancia británica y el peso de una nación que añora 1966. Su legado no es solo el gol, es la responsabilidad asumida sin estridencias, el liderazgo callado que sostiene sueños colectivos. Suma 20 partidos mundialistas, 2018 y 2022, con 8 goles. En Rusia 2018 fue bota de oro con 6 tantos y condujo a Inglaterra a su primera semifinal en 28 años. En Qatar 2022 asumió liderazgo total, asistiendo y marcando, aunque el penal fallado ante Francia en cuartos será una imagen imborrable. Kane encarna la esperanza inglesa moderna, un capitán que carga el peso histórico con serenidad y eficacia para que la copa regrese a casa.
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Estamos de regreso. Gracias a Misael Ramírez. Ya estamos conectados con la ciudad de León, 99.3 FM. Allá. Saludos a toda la bandita de Manuel Doblado, a la bandita de San Francisco del Rincón. Qué bonito San Francisco del Rincón. Hace unos días estuve conviviendo con unas amistades de San Francisco del Rincón. Y no, hombre, bien amables, ¿eh? Bien amables, de verdad. Bueno, fíjense que estamos platicando el día de hoy. Y quiero que se lancen a la página de Facebook a comentar si han tenido mucho sueño en estos días. Sobre todo, bueno, en este mes, ¿no? En este inicio de mes. Porque viene el calor, con muchos pendientes. Entonces, no sé a qué se deba, digo. En la noche, si no descansas adecuadamente, pues obviamente en el día vas a estar sufriéndola, ¿no? Entonces la imagen dice, me da más sueño en la silla del trabajo que en mi cama. Y por acá Luis nos pone algo que la neta es de ponerle mucha atención, ¿eh? A la gente que maneja, sobre todo en carreteras, sobre todo altas horas, sobre todo muchas horas, pues es muy normal que te fatigues, ¿no? Que de repente lo de manejar tantas horas te saca de la realidad. Ya lo haces en automático. A veces también vamos por las ciudades manejando en automático, ¿no? El perro, el bache, la tope, la vuelta, la continua, el camión, la bicicleta, la moto. O sea, vamos así como ya a la defensiva, pero en automático. Y la verdad es que no hay que arriesgar la vida. Si estamos cansaditos, pues hay que parar a descansar un momento. Siempre se recomienda eso, ¿no? ¿Qué consejos se pueden dar para poder manejar más seguramente en un momento en donde ya estás muy cansado? Paradas frecuentes, ¿no? Es aconsejable que si vas a manejar mucho tiempo, te tienes que detener o cada 2 horas o cada 200 kilómetros, ¿sale? Ahí tienes que estirarte, caminar, respirar aire de afuera, aire externo del coche. En estos tiempos de calor, evidentemente, nos da más sueño. Entonces, un auto demasiado caliente o un poco sofocante te va a dar sueño. Va a hacer que te adormiles, ¿sale? Se recomienda prender el aire acondicionado a una temperatura de entre 22 y 24. Los autos modernos ya les configuras ahí. Si no, pues le vas tanteando, ¿no? Si no tienes un coche que te marque cuánto trae, le vas tanteando ahí para que esté fresquito, ¿no? O si no trae aire acondicionado, obviamente bajar la ventanilla, aunque vayas en carretera, un poquito para que se ventile. ¿Sale? Tienes que estar hidratado, activo. Tienes que estar tomando agua, comiendo algo a lo mejor también. ¿Sale? Los alimentos hacen que, al estar masticando, te activas. Sobre todo cosas que son un poquito duras, ¿no? Como manzanas, por ejemplo, a lo mejor frutos secos, hasta por lo menos un chicle traer, ¿no? Los que toman café, evidentemente, pues, se recomienda cafecito, no en exceso, pero evitar las bebidas energéticas porque te pueden dar un subidón de energía, ¿sí? Así luego por el azúcar, pero el bajón es peor, ¿sale? Si vas a manejar muchas horas, pues un bajón de energía de este tipo, pues te puede hacer dormitar, puede hacer que no reacciones como se debe, ¿sale? Y bueno, entretenimiento activo, escuchar radio, música, podcast, lo que tú quieras, cantar, mantener el cerebro ocupado, escuchando algo y analizándolo, ¿no? Como te digo, un audiolibro, por ejemplo, algún podcast de un tema que te interese, prender la radio. Muchos nos han dicho, oye, ya estaba a punto de pararme, ya estaba harto. Me paré por un refresco, algo así, prendí la radio y escuché @FM. Ándale, está chido, ¿eh?
Está súper, súper bien. Y bueno, antes de viajar, descansar adecuadamente, ¿sale? Y evitar horarios críticos, conducir entre las 12 de la mañana y 6 de la mañana, aumenta drásticamente el riesgo de somnolencia, evidentemente, porque son horas de estar dormido, ¿no? ¿Qué más? Pues el pisto, el pistito. Evita el alcohol, evita medicamentos que te pueden causar somnolencia, como son los antihistamínicos, ¿no? Durante esta conducción. Y bueno, si vas a traer a una persona ahí al lado de copiloto, copilota, pues que sea bien perico, la neta. Se recomienda que sea una persona que hable muchísimo para que no te vayas a dormir, ¿sale? Ok, ahorita los sigo saludando, ¿eh? Número de WhatsApp 461-2510-995. Y para que ustedes le den ganas y ánimo este miércoles, nos vamos a ir con una de las canciones más movidonas de los Black Eyed Peas. Se llama Pump It. Muy buena, muy buena.

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4: En información internacional, torneo de fútbol 2026 interesa a menos del 30% de adultos estadounidenses. En información nacional, INE estrena nueva credencial para votar. En información del estado, municipio de Guanajuato debe tener fondo de capitalidad, señala Romero Hicks. Durante 2026 se han localizado 14 pozos usados como fosas clandestinas.
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4: De acuerdo con una encuesta del Centro de Investigaciones Pew, el torneo internacional de fútbol 2026 interesa solo a menos del 30% de los adultos estadounidenses. De estos, más de dos tercios declararon que no seguirán la Copa del Mundo y solo el 28% afirma que seguirá el desarrollo de la misma. Del total de entrevistados, 14% refirió que sí seguirá todo el torneo. De manera general, estas cifras demuestran que el soccer aún tiene mucho camino por recorrer en Estados Unidos. Esta semana inició la producción del nuevo modelo de la credencial para votar. Ahora integra varios elementos de seguridad para prevenir intentos de falsificación, alteración, duplicación o simulación. Destaca un nuevo diseño del elemento ópticamente variable sobre la fotografía y datos personales, microtextos, siglas de línea en el fondo, efectos de realce, impresión arcoíris, así como elementos táctiles en relieve y patrones debilitados. Asimismo, incorpora una nueva actualización en los códigos bidimensionales tipo QR.
11: El diputado local del PAN, Juan Carlos Romero Hicks, consideró que el municipio de Guanajuato debería contar nuevamente con un fondo de capitalidad que tiene, por ejemplo, la Ciudad de México, al ser la capital de la República Mexicana. Explicó que durante su gestión como gobernador en el periodo del 2000 al 2006, sí hubo este fondo para el municipio de Guanajuato. Eso lo comentó luego de que la gobernadora Livia García Muñoz Ledo diera a conocer obras para los municipios del estado que se financiarán con la deuda de 4,000 millones de pesos. Explicó que este fondo no desacredita a los demás municipios, sino que se otorga debido a los servicios que se proporcionan por la capital al ser la sede de los tres poderes y de varias instancias del gobierno de la República en sus delegaciones.
12: A mí me parece que algo que siempre debe considerarse en el caso de la capital es que debe haber un fondo de capitalidad. Y esos fondos de capitalidad existen en la Ciudad de México y en muchas de las capitales del país. En nuestro gobierno así lo tuvimos de 2000 a 2006.
11: Informó desde Guanajuato Capital para nuestras noticias Bajío, Fernanda Bataller.
13: El secretario de Gobierno, Jorge Jiménez Lona, precisó que en la zona Laja Bajío se han localizado 14 pozos que han sido utilizados como fosas clandestinas. Explicó que en estos lugares incluso se han encontrado elementos que impiden hacer prospecciones en el lugar. Agregó que una vez que se han hecho los trabajos de búsqueda quedan sellados y hasta el momento no hay reportes de reincidencia en estos espacios. En ese sentido y con la localización de fosas en otros estados, recordó que son varias las solicitudes por parte de los colectivos de búsqueda para trabajar en otros puntos del país. Recientemente recientemente se localizó un supuesto crematorio clandestino en el municipio de Lagos de Moreno del estado vecino de Jalisco, al que un grupo de buscadoras de Guanajuato ya hizo una visita.
6: La propiedad está cercana, pero pues toda la zona es un lugar muy complejo, entonces vamos a estar nosotros muy atentos, ya le toca a Fiscalía darle seguimiento y ya tenemos cerca de 14 pozos que hemos clausurado por el uso que le dan, ¿por qué? Porque si no los clausuras, pues los vuelven a utilizar.
13: Informó para Nuestras Noticias Bajío, desde León, Guanajuato, Cristina Muñoz.
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0: Saludos al buen chino hasta León. Dice, con este clima se antojan unos tragos coquetos. Así como, mira, un vaso jaibolero, dos hielos, un poco de sangre de vampiro, o sea, un guacardí, agua mineral y un toque de refresco de cola, una rodajita de limón y tarán, ¿verdad, mi chino? Dice, ya llegué, ya casi quebró el año, aquí con toda la actitud y más con este clima, que sale el sol, se mete entre las nubes y esperemos que llueva en un rato. Pues según los pronósticos va a llover en gran parte de Guanajuato, mi querido chino. Ojalá que nos toque, ¿no? Que nos toque, pero ya cuando acabemos ya las actividades, que llueva así macizo, chido, y que refresque y que pues se riegue todo nuestro estado. Saludos a Armando Hernández, ¿cómo andamos? Dice, por la flojera es que te da sueño. O sea, mientras te mantengas ocupado, no te da tanto sueño, ¿no? Pero llega un momento en el trabajo que pues se estaciona un ratito, dejan de llegar los clientes, o ya no es tanta actividad, te empieza a dar sueñito, y lo que se recomienda es pararte, echarte un vasito de agua fría, echarte agüita en la cara, hacer movimientos, estirarte y a seguirle. Un ratito nada más, ¿no? Echarte, como te digo, algo a la boca. Algo duro, sin albur, algo que puedes masticar muchas veces para que se mantenga activo tu sistema, también hasta digestivo, ¿no? Saludos a Yanni Sofi, dice, soy yo, me da más sueño en la silla de mi trabajo que en la cama. Es que luego estamos en la cama y nada más para un lado, para el otro, y en la silla del trabajo, ay, sí, bien a gusto, ¿no? Te duermes así, parado, no manches. Saludos a Susi, dice, eso es mi número nuevo, ¿me agregas? Gracias, hasta León, Guanajuato, te mandamos el abrazo, Susi. Dani Ávila dice, entonces las de 1500 que se comen más de 7 verduras al día, ¿tienen mejor alimentación? Sí. Sí, es que dicen que tienes que comer como 7, algo así, 7 entre verduras y frutas diferentes para complementar bien tu alimentación. Este es muy, muy difícil, ¿no? Tener 7 verduras en la casa, partirlas todas, pelarlas y rallarlas y todo, y hacerte una ensalada. La verdad es que no tenemos todos esa paciencia, nos desesperamos. Saludos a Carlitos Daniel Yáñez. ¿Qué onda, mi Carlitos?
1: Qué buena rola, Dieguito, cuí.
0: ¿Cuál habrá sido?
1: Me acordé de mis tiempos cuando era emo. Pues físicamente ahorita ya no soy emo, pero de corazón lo sigo siendo. Ya con una rodilla rota, impuestos que pagar y sueños destrozados. Un saludo.
0: La hora pasada escuchamos a Panda, ¿no? Sí, escuchamos una canción de Panda. También en León la puso mi querido Misael. Fue la de Los Malaventurados, No Lloran. Buena rola, ¿eh? Buena canción. Dice, yo podría ser ese copiloto. Es que les decía que un copiloto pues tiene la función de alertar al chofer y no distraerlo, sino que, ¿cómo se puede decir? Entretenerlo, ¿no? Con alguna plática, alguna charla, cambiando la música, diciéndole, ¿sabes qué? Pues viendo los mapas, a lo mejor si vas a un lugar que no conoces, irle diciendo la ruta como tal bien. Y los ojos más bien lo que no vea con sus ojos el conductor, que lo vea el copiloto y le diga, le alerte. Muchas veces se han evitado accidentes porque el de al lado te dice, ¿no? Así, cuidado, porque no es, digo, tienes que ver todo en el carro, pero hay puntos ciegos, evidentemente, en un automóvil. Entonces, esa es la función principal. Y poner @FM, obviamente. Roberto,
2: ¿qué es lo que afecta no dormir?
0: A ver.
2: Según la ciencia, según ellos,
0: ajá,
2: es no comer saludablemente, es okay, decir, comer mucha carne roja que aumenten los triglicéridos.
0: Ok.
2: Dos, ingesta de alcohol. El alcohol chupirul hace que el cerebro no sé qué produzca y hace que no duermas. Tres, estrés postraumático, deudas, etcétera, etcétera, etcétera.
0: Hijo de su madre.
2: No hacer ejercicio.
0: Claro.
2: También afecta tu sistema inmune y varias cosas más. El tabaquismo también perjudica.
0: Claro.
2: A que no te dé sueño. Y pues todo lo que uno hace mal hace daño, amigo. Hace mucho daño. Yo creo que nadie come bien, nadie hace ejercicio. Y así que, pues, por eso nos falta tanto sueño, amigo.
0: Sí, pues es que es disciplina, mi hermano. O sea, ir al gimnasio, necesita ser muy disciplinado para cumplir las rutinas y todo el rollo, la alimentación. Mucho más difícil la alimentación cuando estás en el gimnasio. La clave es la alimentación, si quieres bajar o subir de peso. Por eso hay que acudir con profesionales, ¿no? Saludos a Jesús Mañón, hasta León, Guanajuato. Pasa a saludar. Perfecto, Jesús. Te mandamos un abrazo. ¿Qué dice el buen Dan?
3: ¿Qué? ¿A ese tipo de perico te refieres?
0: Ah, caray. Oh,
3: yo pensé que decías de otro perico.
0: No, necesitamos, cuando vamos en la carretera, una persona que esté como perico hablando al lado de nosotros. Sí, no se confundan. Tranquilos. Vámonos con esto de Guajiro. Se llama Veo Veo y luego Caló con Formas de Amor. Hacer Music International. Súbele. Opi.

Yo la recomendación que les puedo dar, dependiendo del tipo de trabajo, ¿verdad?, que uno tenga aquí frente al volante, pero pues yo la recomendación que les doy es buscar un frondoso donde haya corriente de aire, bajar un poquito los vidrios, porque pues como yo que traigo una carcachita que no trae aire acondicionado, Dieguito, pues echamos el asiento para atrás, abajo de un frondosito, irá, con la corrientita de aire del que hay aquí en el campo, irá, y un sueñito de unos 20 minutos, Dieguito, con eso te repones, te despiertas como si tuvieras tomado unas tiaminas o algo así, algo pesado. Sí.

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8: 17 de junio de 2014. El estadio Castelao en Fortaleza no era una cancha, era una caldera de color amarillo hirviendo con la presión de todo un país. México, el visitante incómodo, se plantaba frente al pentacampeón del mundo, liderado por figuras como Thiago Silva, Marcelo y el heredero del jogo bonito, Neymar Jr. Desde el silbatazo inicial, el guión parecía escrito. Los locales se adueñaron del balón. Lo que el mundo anticipaba como un trámite para los locales se transformó en la noche más épica para el portero mexicano Guillermo Ochoa.
9: Era un partido bastante complicado. Sabíamos la importancia del juego, la dificultad que íbamos a tener a enfrentar a Brasil en casa.
8: Al minuto 26, como

0: mexicano hizo lo imposible. Mostró todos sus reflejos bajo los tres palos y ahogó el grito de gol de la afición canariña. Pero el asedio no terminó ahí. Al minuto 86, Ochoa volvió a mostrar su grandeza y a bocajarro detuvo el poderoso remate de Thiago Silva, lo que le aseguró un lugar en la historia y el punto para los mexicanos. El partido terminó con un empate sin goles y mientras Paco Memo recibió el premio al mejor jugador del encuentro. Fue ahí que la prensa internacional pudo entender que Ochoa da sus mejores actuaciones en los momentos más importantes.
1: Los medios gráficos de Brasil se repartieron los titulares entre la decepción por el empate del seleccionado local sin goles ante México y la gran actuación del arquero visitante Guillermo Ochoa.
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De regreso, 12:51. Dice por acá Alejandro Rambo, sí, me da más sueño en la silla del trabajo que en mi cama. Ay, ¿por qué será? Algo tiene, ¿no? Está cómoda. Mira, déjame acomodo bien. No, aquí sí me duermo fácil. Si me recargo un poquito para atrás. Sí, sí, ya me vi. Ya me sentí, la neta. Ok, vámonos con más musiquita. ¿Qué tenemos por acá en la lista? Tenemos, fíjate, muy bien, muy bien. Me late algo movido. Viene en la lista Calvin. Calvin Harris con esta colaboración del año 2016 con Rihanna. Se llama This Is What You Came For. Ajá. Y luego viene David Guetta en una colaboración con Sonny Wilson, una canción que se llama Sun Goes Down. Dos buenas canciones electrónicas para levantar el día de hoy. ¡Súbele!

0: miércoles. Nos escuchamos mañana, León, Guanajuato. Muchas gracias. Si quieres seguir conectado, ya te la sabes. Aplicación Radio Resultados. O en la página web @.fm/Celaya. Gracias a Misael. Y le mandamos abrazo también a Viri, que seguramente ya está por ahí o está por arribar a la cabina del 99.3. Gran tarde, ojalá que llueva al rato. La verdad es que hace falta. Pero que no te agarre en la calle. Adiós.
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5: En breve te comparto que en una decisión considerada histórica para la estructura de gobierno de la Iglesia Católica, el Papa León XIV nombró a la mexicana Montserrat Alvarado como nueva prefecta del Dicasterio para la Comunicación, convirtiéndola en la primera mujer laica que dirigirá en solitario uno de los principales organismos de la Curia Romana. El cargo lo asumirá oficialmente el próximo 1 de noviembre en sustitución del italiano Paolo Ruffini. Nacida en la Ciudad de México, Montserrat Alvarado es reconocida comunicadora católica y hasta ahora se desempeñaba como presidente y directora de operaciones de la EWTN News, una de las plataformas informativas religiosas más influyentes del mundo. Con este nombramiento, León XIV no solo coloca a una mexicana en uno de los cargos más relevantes de la comunicación católica mundial, sino que también refuerza el proceso de apertura de espacios de liderazgo para los laicos y las mujeres. La recomendación es no bajes la guardia, cuídate y sígueme en @AvilesEnrique y nos escuchamos en breve.
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10: Argentina. Argentina carga algo más que talento. Carga legado. Ha jugado 18 Copas del Mundo y ha levantado el trofeo en 3 ocasiones. Pero Argentina no se entiende sin sus dioses. Diego Armando Maradona convirtió en 1986 una obra inmortal, el gol del siglo. Y la mano más famosa del fútbol.
11: Ahí está, la mano de Maradona, que luego reconoció que sí, que fue la mano de Dios aquella que le permitió empujar la pelota en arco inglés.
10: Décadas después, Lionel Messi cerró su historia levantando la copa en 2022. Hoy, con figuras como Julián Álvarez, Lautaro Martínez y la dirección de Lionel Scaloni, la historia continúa. Argentina clasificó 2026 líder y dominando Sudamérica con 12 ganados y solo 4 perdidos, con autoridad y carácter.
12: Todos con vos, Montiel, gol.
10: Pero hay algo más importante, ya sabe lo que es ganar. Y cuando un campeón vuelve, no vuelve igual, vuelve más peligroso.
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4: En información internacional asegura Trump que Irán aceptó no desarrollar un arma nuclear. En información del país va Estados Unidos ahora sobre Alfonso Durazo y Américo Villarreal. En información del estado, estudio coloca a Celaya entre los últimos lugares factibles para inversión. Alistan apertura de juzgados mixtos especializados en violencia de género.
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4: Donald Trump afirmó que Irán ha acordado no desarrollar un arma nuclear y que consideraría reunirse con el líder supremo Mokhtar Khamenei. Al referirse a las negociaciones con Irán, el mandatario estadounidense aseguró que este acuerdo representa un paso crucial en la reducción de tensiones entre ambos países. Además, manifestó que estaría dispuesto a reunirse con el líder supremo iraní si los avances en el diálogo bilateral resultan favorables. Medios estadounidenses, entre ellos el Angeles Times, refieren que los gobernadores de Sonora y Tamaulipas, Alfonso Durazo y Américo Villarreal, son investigados por el gobierno de Estados Unidos. Asimismo, la publicación destaca que ambos fueron despojados de sus visas a raíz de estas investigaciones de carácter penal. A Durazo Montaño se le investiga por supuestos vínculos con el crimen organizado, mientras que a Villarreal Anaya por contrabando de combustible.
5: Un estudio del Instituto Mexicano para la Competitividad determina las ciudades con las mejores condiciones para la atracción de inversiones, donde Celaya aparece entre los últimos lugares. Sin embargo, Juan Miguel Ramírez Sánchez, presidente municipal de Celaya, expuso que si bien no conoce a detalle el estudio, debería de analizarse la metodología, porque es claro que el municipio se destaca con la atracción de inversiones y detonante económico, y eso se expone con la apertura de negocios.
6: No lo he leído. No hay un día que no haya empresas o que no haya negocios que se estén aperturando en Celaya. Que sigan confiando en Celaya. Celaya ya no es la de antes. En Celaya hay más seguridad y que le pregunten a los empresarios locales siguen invirtiendo.
5: Desde Celaya para nuestras noticias, Ricardo Cárdenas.
7: El próximo 16 de junio iniciarán en operación los juzgados mixtos especializados en violencia de género, los cuales ayudarán a las mujeres víctimas a denunciar y llevar el proceso penal y familiar en un mismo juzgado. Almadelia Camacho Patlán, presidenta del Supremo Tribunal de Justicia y del Consejo del Poder Judicial del Estado de Guanajuato, confirmó que la creación de los juzgados mixtos en violencia de género es parte de las acciones que realiza el Estado por la alerta de género.
8: Ella de inmediato va a poder presentar su demanda y hacer todas estas peticiones, entonces no va a tener que acudir a otro juzgado, sino que en ese mismo tanto se va a ventilar la situación que se siga por el delito en la materia penal como en la materia familiar, se va a atender todos los requerimientos que ella esté solicitando en contra de, pues, de su a lo mejor posible agresor, pues para que se le imparta justicia de manera rápida y efectiva. Es Guanajuato, León, San Francisco del Rincón y Salvatierra.
7: Para nuestras noticias, informó desde León, Guanajuato, Leonel Araiza.
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11: Thibaut Courtois, arquero de brazos infinitos, guardián de una generación dorada. En Rusia 2018 fue muralla y premio al mejor portero del torneo tras guiar a Bélgica al tercer lugar histórico. Sus atajadas contra Brasil quedaron grabadas como actos de resistencia heroica.
12: ¡Brasil con Ney! ¡Este buena! Jugó para Marcelo, habilitado este centro, Courtois.
11: Courtois convirtió el arco en territorio inexpugnable y consolidó una carrera brillante en la élite europea. Cuando Bélgica rozó la gloria, fue el quien sostuvo el sueño con reflejos de acero. Ha jugado 13 partidos en mundiales, 2014 y 2018. No participó en 2022. En Rusia 2018 fue elegido el mejor portero del torneo tras llevar a Bélgica al tercer lugar. Su actuación ante Brasil en cuartos fue monumental. Atajadas decisivas ante Neymar y compañía que sostuvieron la mayor hazaña belga en la historia mundialista. Courtois convirtió el arco en trinchera. Bélgica tendrá la oportunidad de soñar en dejar de ser aspirante y jugar una final de Copa del Mundo con el arco bien resguardado.
13: Courtois es el mejor de todos. Courtois es el Maradona, el Messi, el Cristiano de la portería. Y es mucho mejor que el resto y está todos los días.
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8: Brasil no tiene historia, tiene un imperio. Es la única selección que ha jugado todos los mundiales, 22 participaciones. Y además es la más ganadora, 5 títulos.
9: ¡Brasil! ¡Acabó! ¡Acabó! ¡É penta! ¡É penta! ¡Acabó!
8: ¡Brasil! Aquí nacieron leyendas como Pelé, Ronaldo Nazário y Ronaldinho. Brasil clasificó a 2026 siendo quinto lugar de la eliminatoria en Sudamérica, nunca antes visto. 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
10: 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Se va a terminar el partido, pide la pelota el árbitro, el mexicano Marco Rodríguez. 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
8: Hoy Vinicius y Rafinha, con las ideas de un DT italiano multiganador de Champions como Ancelotti, no solo quieren ganar, quieren recuperar el trono. 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
13: En temas internacionales, OCDE advierte impacto global por conflicto entre Estados Unidos, Israel e Irán. En lo nacional, Sheinbaum descarta represión ante protestas de la CENTE previo al Mundial 2026. Y en lo estatal, impulsan regulación del uso de celulares en escuelas de Guanajuato. En riesgo tratado comercial y economía por malas declaraciones de Sheinbaum, declara Aldo Márquez.
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13: La Organización para la Cooperación y el Desarrollo Económicos alertó que la crisis provocada por los ataques de Estados Unidos e Israel a Irán está debilitando las perspectivas económicas mundiales. El organismo redujo su previsión de crecimiento global a 2.8% para este año y advirtió que podría caer hasta 2.1% si el conflicto continúa. América Latina enfrenta afectaciones principalmente por el aumento en el costo de la deuda y las presiones inflacionarias derivadas de la crisis energética. Brasil y México destacan entre los países con mayor encarecimiento de bonos soberanos. Señalan que el alza en los precios de energía y alimentos podría afectar especialmente a economías vulnerables. La presidenta Claudia Sheinbaum aseguró que su gobierno no caerá en actos de represión ante las protestas de la Coordinadora Nacional de Trabajadores de la Educación rumbo al Mundial 2026. La mandataria afirmó que el diálogo con el magisterio permanece abierto a través de la Secretaría de Gobernación y la Secretaría de Educación Pública. También rechazó reunirse personalmente con los manifestantes al señalar que sus funcionarios cuentan con la plena confianza para negociar. Sheinbaum condenó los actos vandálicos registrados durante las movilizaciones y pidió privilegiar el diálogo.
17: La Secretaría de Educación de Guanajuato trabaja de manera coordinada con el Congreso del Estado para establecer lineamientos que regulen el uso de teléfonos celulares y dispositivos electrónicos dentro de las aulas, principalmente en el nivel básico. El titular de la dependencia, Juan Ignacio Sánchez, afirmó que estos aparatos representan una importante fuente de distracción para niñas, niños y adolescentes, especialmente en aulas de primaria, donde consideró que no fueron diseñados con fines educativos. Indicó que la dependencia mantiene diálogo con los legisladores para construir una regulación que contribuye a mejorar los procesos de enseñanza y aprendizaje.
18: Guanajuato está dando un paso hacia adelante que es muy importante a través del Congreso, que es la regulación de todos los celulares y de todos los aparatos. Y nosotros estamos muy de la mano con ellos porque sabemos que el celular no sirve en las escuelas, en los primarios no sirve, no está diseñado para educar, está diseñado Exacto. para distraer. Entonces estamos trabajando muy de la mano con los diputados.
17: Informó desde Don Guanajuato Daniel Vilches.
0: el dirigente estatal de Acción Nacional en Guanajuato, Aldo Márquez Becerra, consideró lamentable las declaraciones de la presidenta de México, Claudia Sheinbaum Pardo, en contra de Estados Unidos, lo que pone en riesgo la relación, tratados comerciales y, en consecuencia, la economía del país.
6: Hay una relación directa con Estados Unidos, entonces me parece que cuando estás al frente del Estado mexicano, pues las declaraciones tienen que ser con mucha responsabilidad y sobre todo pues para generar vínculos sólidos en ese sentido y no estar poniendo en riesgo el futuro pues, de muchas generaciones y de gente que hoy se encuentra en Estados Unidos.
0: Desde Irapuato, para nuestras noticias, informó Laura Villafaña.
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14: Las tres inauguraciones. El Estadio Azteca no es solo cemento y acero, es el único lugar en el planeta que ha tenido el privilegio de inaugurar la máxima fiesta del fútbol en tres ocasiones. El 31 de mayo de 1970, el Coloso de Santa Úrsula recibió

0: México y la Unión Soviética dieron la patada inicial ante más de 100.000 espectadores, marcando el inicio de la era dorada de Pelé. Fue en este césped donde la corona de Edson Arantes du Nascimento brilló por última vez, fundiendo su leyenda con el sol azteca. El estadio no solo inauguraba un torneo, estaba bautizando al primer rey del fútbol.
1: Número 10.
0: 16 años después, tras la renuncia de Colombia como sede y el doloroso terremoto de 1985, el Azteca se convirtió en el primer estadio en repetir la hazaña. El 31 de mayo de 1986, el mundo entero se unió en una sola voz durante la ceremonia de apertura antes del encuentro entre Italia y Bulgaria.
2: México, México, 86.
0: Fue en esa inauguración donde la ola mexicana se presentó oficialmente al mundo. Un fenómeno que nació en esas gradas y que hoy es patrimonio de todo el planeta. Si en el 70 el Azteca coronó a un rey, en el 86 inmortalizó a un genio. El barrilete cósmico se volvió eterno. Aquí Diego Armando Maradona jugó con el destino para escribir la página más poética en la historia de las Copas del Mundo. El coloso fue el único testigo capaz de sostener el peso de su gloria. Ahora, el futuro nos cita de nuevo. El 11 de junio del 2026, el Estadio Azteca hará lo que ningún otro podrá repetir en mucho tiempo: inaugurar su tercera Copa del Mundo. Tres épocas diferentes, tres generaciones de aficionados y un solo testigo inmutable. Desde los planos originales de Pedro Ramírez Vázquez hasta la modernidad del mañana, el Azteca se prepara para reclamar lo que es suyo. Porque en el fútbol, todos los caminos de gloria, tarde o temprano, comienzan en el césped de Santa Úrsula.
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12: Lionel Messi, el niño de Rosario que conquistó el planeta. En Alemania 2006 fue promesa. En Sudáfrica 2010 esperanza herida. En Brasil 2014 cargó a Argentina hasta la antesala de la gloria y salió con el Balón de Oro y el peso de una final perdida. Pero los elegidos no se rinden. En Rusia se fue pronto, pero en Qatar 2000

0: absoluto emocional y futbolístico. Ante Francia jugó el partido más grande de su vida y levantó la copa que completó su leyenda. Messi no solo ganó un mundial, cerró una era y abrió la puerta de la eternidad.
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6: En temas internacionales, OMS alerta rezago en rastreo de contactos por brote de ébola en Congo. En lo nacional, México afirma que 85% de exportaciones quedarían libres de nuevos aranceles de Estados Unidos. Y en lo estatal, invita a Secretaría a jóvenes a participar en Transparencia en Corto. Fortalecerá Silao este año a la Secretaría de Seguridad Ciudadana con más patrullas y acciones preventivas.
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6: La Organización Mundial de la Salud informó que solo el 45% de los contactos con personas infectadas de ébola en la República Democrática del Congo han sido rastreados. El director general de la OMS, Tedros Adhanom Ghebreyesus, explicó que la inseguridad y los conflictos armados dificultan las labores sanitarias. Actualmente se contabilizan 344 casos confirmados y 60 fallecimientos en la provincia de Ituri. La OMS busca elevar el rastreo de contactos al 90% para contener el brote. El gobierno de México informó que alrededor del 85% de las exportaciones mexicanas hacia Estados Unidos quedarían exentas de los nuevos aranceles propuestos por Washington. La Secretaría de Economía explicó que los productos que cumplen con las reglas de origen del T-MEC no serían afectados por la medida relacionada con investigaciones sobre trabajo forzoso. También quedarían excluidos automóviles, acero y aluminio contemplados en la sección 232 estadounidense. El gobierno mexicano mantendrá negociaciones con la Oficina de la Representación Comercial de Estados Unidos para evitar afectaciones al resto de las exportaciones.
9: La secretaria de la Honestidad, Arcelia González González, hizo una invitación a jóvenes guanajuatenses de entre 15 y 25 años a participar en la 21ª edición del concurso Transparencia en Corto, cuya temática para este año será Desinformación, riesgos de la inteligencia artificial. Los videos deberán hablar sobre cómo distinguir información real de falsa o qué pasa cuando la inteligencia artificial manipula la información, entre otros temas relacionados. La titular explicó que habrá dos categorías, un cortometraje de 90 segundos de duración y un microvideo de 15 segundos. La intención, señala la convocatoria, es que las y los concursantes plasmen su perspectiva sobre los retos que plantea la inteligencia artificial y cómo combatir la desinformación derivada de su mal uso.
10: Te invito a participar en Transparencia en Corto. Este año queremos, por supuesto, que tu talento se haga notar, escuchar tu voz. El tema de hoy es desinformación, riesgos de la inteligencia artificial. ¿Cómo distinguir lo real de lo falso? ¿Qué pasa cuando la inteligencia artificial manipula la información? En fin, mil cosas que a ti también se te pueden ocurrir.
9: Informó desde Guanajuato Capital para Nuestras Noticias Bajío, Fernanda Bataller.
11: Haciendo alianzas con comerciantes, tiendas departamentales y también con padres de familia.
12: Estaremos adquiriendo 19 unidades más. Estamos buscando también ya, porque bueno, hay que hacer ciertas gestiones. Contamos con el dinero, pero hay que hacer las gestiones para adquirir también equipo de una ambulancia. Pues estamos precisamente preparando todo esto.
11: Informó para Nuestras Noticias Bajío, Jota Cruz Sánchez.
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13: El cambio que pudo haber modificado la historia. Hugo Sánchez Mejía Barón. Hay decisiones que se quedan grabadas en el alma de una afición, no por lo que sucedió, sino por lo que pudo ser. El 5 de julio de 1994, bajo el sol abrasador del Rose Bowl en Pasadena, México vivió su tarde más amarga frente a Bulgaria.
14: It's just a trophy 14 inches tall, but it's the most sought after trophy in the world, the World Cup for the World Championship of Soccer.
13: México llegaba a los octavos de final con una generación de futbolistas que dibujaría nuestra memoria colectiva. Era el tiempo de los inmortales, la vivacidad de Jorge Campos, la media vuelta de Luis García, el temple de Claudio Suárez, el pundonor de Beto Aspe y, por supuesto, la sombra mítica del mejor de todos, Hugo Sánchez. Tras un empate a uno lleno de nervios y sudor, el partido se estancó en los tiempos extra. Fue entonces cuando las cámaras se enfocaron en una sola figura, Hugo Sánchez. El pentapichichi, el mejor delantero de nuestra historia, esperaba en la banca.
15: Entonces la gente en el estadio, la que estaba en el estadio, pues cuando me veía ahí fallaba un gol o se veía una situación difícil, pues gritaba mi nombre. Y México era muy superior a Bulgaria.
13: Pero el cambio nunca llegó. La polémica decisión de Miguel Mejía Barón de no meter a Hugo sigue siendo una herida abierta. Se especula mucho sobre lo que realmente pasó aquella calurosa tarde y sobre todo lo que hubiera pasado. Pero nuestra máxima figura se quedó como un espectador más de la historia.
16: Se habla mucho y de una manera jocosa por lo de los cambios. Es parte de la historia y yo sigo convencido que lo que hice fue lo que debería haber hecho.
13: Llegaron los fatídicos penales. La distancia entre la gloria y el fracaso se redujo a 11 metros. Alberto García Aspe, Marcelino Bernal y Jorge Rodríguez. Tres hombres, tres disparos, tres eternos lamentos. Mientras los búlgaros celebraban, la imagen de Hugo Sánchez inmóvil en la banca se volvió el símbolo de una oportunidad perdida. México quedaba fuera del quinto partido, iniciando una maldición que nos perseguiría por décadas.
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13: México. México no solo juega mundiales, los respira. Ha estado en 17 Copas del Mundo, más que cualquier otro fuera de Europa y Sudamérica. Pero su historia es una mezcla de orgullo y una deuda que pesa.
14: Negrete, el tiro.
13: Por sus canchas pasaron íconos eternos. Hugo Sánchez, símbolo del gol. Rafael Márquez, el único en jugar 5 mundiales como capitán. Y Cuauhtémoc Blanco, talento puro y carácter. México no clasificó, es anfitrión. Y eso convierte cada partido en una obligación histórica. Sus momentos más grandes llegaron en casa. Cuartos de final en 1970 y 1986. Pero también existe una herida abierta, el famoso quinto partido que nunca llega. Por eso será la tercera oportunidad del mejor técnico mexicano, Javier el Vasco Aguirre. México juega con el estadio, con la gente, con la presión de todo un país. Y en 2026 no basta con competir. Esta vez, México tiene

Buenas, buenas, buenas tardes, mi gente bonita de Arroba FM. ¿Cómo se encuentran el día de hoy? Yo soy Lupita Macías y los voy a estar acompañando de 4 a 6 de la tarde a través de Arroba FM. Buen miércoles, ombliguito de semana, 3 de junio, ya son las 4 con 7 minutos. A darle a este día nublado, a este día lluvioso, a este día fresco, rico que se siente, claro que sí. Platícamelo todo a través del 477-2340-993 y también a través de redes sociales. Subimos una imagen, ahí puedes ir a comentarla, a darle like, y también te estoy leyendo a través de mis redes sociales. Me encuentras como Lupita-Macías con 3 S por si gustas ir a seguirme, echar la platicadita. Ahora sí que conocernos un poquito más a través de redes sociales, porque mira, como que siento que uno se imagina bastante a la persona con la voz y ya cuando vas a verla dices, híjoles, nada que ver a lo que yo imaginaba, nada que ver a lo que yo estaba pensando. ¿Qué te digo? Una disculpa por si te asusto, por si te decepcionas. Así soy. Esperemos que no pase. En controles, Viri, que nos va a poner muy buena música. Te leo a través del WhatsApp para que me vayas pidiendo esa rolita para este miércoles, ombliguito de semana. En la primera hora tenemos complacencias. Pide tu rola favorita, esa rola que tienes ganas de escuchar. Y si no la tenemos, ya sabes que aquí tenemos a Santo Yuyo, que siempre nos tiene las rolitas. Si no te sabes la canción, no te preocupes, no te preocupes, yo ahorita te investigo. Si te equivocas, yo también aquí la encuentro, la encontramos y te la ponemos porque sí, porque así son las complacencias, tienen que salir sí o sí. Así que ve pidiendo esa rolita que te motiva, esa rolita que te pone de buenas, que... Ahora sí que te gusta, que te gusta. 477-2340-993. Ahora sí.

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2: Son las 4:20, 4:20 minutos.

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8: En Noticias del Mundo, alerta por blanqueamiento de corales. Irán llega a México rumbo al Mundial. En lo nacional, CNT se va sin acuerdos de gobernación. Y en Guanajuato, alistan operativo por Marcha Pride en León.
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8: La NOAA advirtió que la llegada del fenómeno de El Niño podría provocar este año el quinto blanqueamiento global de corales debido al aumento de la temperatura de los océanos. Los especialistas prevén un alto riesgo para arrecifes del Pacífico Norte, Hawái, Florida y el Caribe, con probabilidades de entre 60 y 90% de afectaciones masivas entre junio y septiembre. El calor extremo provoca que los corales pierdan los organismos que les dan color y nutrientes, poniendo en riesgo su supervivencia. Científicos buscan ahora entender por qué una pequeña parte de los arrecifes ha logrado resistir estas condiciones. La selección de Irán obtuvo las visas necesarias para ingresar a México y viajará este fin de semana a Tijuana, ciudad que fungirá como su campamento base durante el Mundial 2026. Sin embargo, el equipo aún espera la autorización de Estados Unidos, donde disputará sus tres partidos de la fase de grupos ante Nueva Zelanda, Bélgica y Egipto. Inicialmente, la concentración estaba prevista en Tucson, Arizona, pero fue reubicada a Baja California tras la negativa para establecerse en territorio estadounidense. La FIFA avaló el cambio y la Federación Iraní agradeció a México por la hospitalidad brindada. La Coordinadora Nacional de Trabajadores de la Educación, CNT, salió este miércoles de la Secretaría de Gobernación sin lograr acuerdos ni obtener una fecha para reunirse con la presidenta Claudia Sheinbaum, una de sus principales demandas. Dirigentes de la CNT acusaron falta de voluntad por parte del gobierno federal y reiteraron su exigencia de dialogar directamente con la mandataria para abordar la abrogación de la ley del ISSSTE. Tras la reunión, los contingentes se retiraron de las instalaciones del ISSSTE y la SEP para regresar a su campamento en el centro histórico, mientras la organización analiza las próximas acciones de su movimiento. La Secretaría de Seguridad de León implementará un operativo especial para resguardar la megamarcha estatal Pride León 2026, que se realizará este 6 de junio y espera reunir a más de 25.000 personas. Los cierres viales comenzarán a partir de la 1 de la tarde en diversas calles y bulevares del centro de la ciudad, mientras que elementos de Policía Vial, Policía Municipal, Protección Civil y el C4 brindarán vigilancia y atención preventiva durante todo el recorrido. Las autoridades recomendaron utilizar rutas alternas y exhortaron a los asistentes a mantenerse hidratados y tomar precauciones ante las condiciones climáticas.
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estamos de regreso a través de arroba FM, la estación que te conecta con muy buena música. Por acá tenemos saludos, muchísimas gracias, nuestra amiga Angie que nos dice saludos a todos en cabina, muchas, muchas gracias, que estés pasando un muy buen día. Por acá nos dicen buenas tardes Lupita, ¿cómo estás? ¿Me podrías poner la canción de Sueños Rotos, porfas? Claro que sí, de la quinta estación si no me equivoco. Por acá nuestro amigo Ramón que nos dice excelente miércoles Lupita, ¿cómo estás? Ya por fin lluvia decente. Sí, ya lo sé. Mira, como que sí hacía falta la lluvia porque ya estaba el calor tremendo, pero también, híjoles, qué sofocante se siente como ese calorcito húmedo. Bueno, no, ni tan húmedo, pero pues ahora sí que las lluvias. Han iniciado las lluvias, qué rico, vamos a disfrutarlas porque sí, ya el calor nos estaba, ahora sí que ahogando. Por acá nuestro amigo Tavo que nos dice, buenas tardes, saludos a todos en cabina, una rolita porfas, el baile y el salón de Café Tacuba, buena rola, claro que sí, ya las tenemos, ahorita van a estar sonando. Por acá que nos dicen, hola, buenas tardes, ¿podrías ponerme la canción de Ángel de Robin Williams, por favor? Muy bien, buenas rolas para este miércoles, ombliguito de semana, miércoles de complacencias. ¿Qué te parece si las escuchamos a través de arroba FM?

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8: La historia de las justas mundialistas no se podrían contar sin México por muchas razones. Nuestra selección es una de las que más participaciones han tenido en el torneo a lo largo del tiempo.
9: Va a comenzar la Copa del Mundo 1962. ¡Empezó el Mundial!
8: A pesar de ello, fue hasta el Mundial de Chile 1962, luego de 32 años de su primera aparición, que la selección mexicana, dirigida por Ignacio Trelles y con la Tota Carvajal en la portería, consiguió su primera victoria en una Copa del Mundo. El 7 de junio de 1962, México enfrentó a Checoslovaquia en el Estadio Sausalito de Viña del Mar. Los mexicanos comenzaron el partido perdiendo con un sorpresivo gol de vestidor. En un partido de ida y vuelta, la selección mexicana no dejó de luchar y rápidamente dio vuelta al marcador con goles de Isidoro Díaz y Alfredo del Águila. Al minuto 90, el árbitro marcó un penal a favor de los mexicanos que el jugador número 9, Héctor Hernández, intercambió por gol para sellar así el primer triunfo de México en una Copa del Mundo.
10: El partido ha terminado, amigos, y la primera victoria mexicana en Copa del Mundo es una realidad.
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0: 4:46. Estamos de regreso a través de arroba FM, la estación que te conecta con muy buena música. Oigan, por acá, saludos. Por acá nos dicen: buenas tardes, Lupita. Saludos, muchísimas gracias. Que tengas un muy bonito miércoles, ombliguito de semana. Saludos para nuestro amigo Leonardo Vázquez Segura, que anda bien activo a través de redes sociales. Y para José Luis González. También Carlos, que nos dice: hola, Lupita. Saludos, hoy es 3 de junio, es 3 de junio. Una rolita porfis, nada más déjame acuerdo. ¿Qué te digo, Carlos? Apenas va iniciando junio y ¿cómo que es 3 de junio? Pero mira, la verdad es que sí, pues ya ni modo, a disfrutar este mes. Apenas vamos entrando. ¿Qué pasó? No se andan estresando. Mira, si no te sale la rola, pues si quieres, canta. Cántala un pedacito y ya vemos si la reconocen por ahí, Siri. Digo, oye, ¿cuál es esta canción? A ver si la reconoces. Si no, pues te espero. Te espero, no te preocupes. Yo te espero hasta que se te venga a la mente esa rolita que traes. Ya sabes que tenemos complacencias para que nos pidas tu rolita favorita a través del 477-2340-993. Que por cierto, vamos a estar regalando pases dobles para los Bravos para el día 5, 6, 7, 9, 10 y 11 de junio. Por si tú quieres pases dobles, lo único que tienes que hacer es enviarme un mensaje a través del WhatsApp y decirme: Lupita, quiero pases dobles. Y mira, así de fácil y sencillo, te vas a estar llevando algunos pases dobles. A casita, por acá, a ver qué nos dice Jair. Tú dime. No, hombre. No sé. Vamos a ver. A ver si lo podemos. ¡Viri! ¿Sí se puede escuchar el audio? ¿O no se puede escuchar? Perdóname, Viri, te vi muy a gusto.
1: Hola, Lupita bonita de la radio. Aquí saludándote y deseándoles una excelente tardecita. Gracias. De ombliguito de semana. Espero que se encuentren bien y bueno, a ver si podrías complacerme con la rolita de la planta. Y que tengan excelente tarde nuevamente.
0: Muy bien, rolita de la planta, claro que sí, ahorita te la ponemos, buena rola para este miércoles nubladito. Ya sabes, tu rolita 477-2340-993 y también mándame un mensaje por si quieres pases dobles de los Bravos. Vámonos con más música a través de arroba FM.

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4: En breve te comparto que en una decisión considerada histórica para la estructura de gobierno de la Iglesia Católica, el Papa León XIV nombró a la mexicana Montserrat Alvarado como nueva prefecta del Dicasterio para la Comunicación, convirtiéndola en la primera mujer laica que dirigirá en solitario uno de los principales organismos de la Curia Romana. El cargo lo asumirá oficialmente el próximo 1 de noviembre en sustitución del italiano Paolo Ruffini. Nacida en la Ciudad de México, Montserrat Alvarado es reconocida comunicadora católica y hasta ahora se desempeñaba como presidente y directora de operaciones de la EWTN News, una de las plataformas informativas religiosas más influyentes del mundo. Con este nombramiento, León XIV no solo coloca a una mexicana en uno de los cargos más relevantes de la comunicación católica mundial, sino que también refuerza el proceso de apertura de espacios de liderazgo para los laicos y las mujeres. La recomendación es no bajes la guardia, cuídate y sígueme en @avilesenrique y nos escuchamos en breve.
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12: Estados Unidos. Estados Unidos, un país que durante décadas miró el fútbol de lejos y ahora quiere dominarlo. Ha disputado 11 Copas del Mundo, pero su historia es más profunda de lo que parece.

0: comandados por el capitán América Christian Pulisic, y las ideas en el banquillo del argentino Mauricio Pochettino, ya no es el equipo incómodo a competir. Ahora quieren ser protagonistas, porque este mundial es en su casa, y en casa los gigantes nacen.
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amigos, estamos de regreso a través de Arroba FM, la estación que te conecta con muy buena música. Ya nuestra segunda hora, ya son las 5:09. Te leo a través del 477-2340-993 y también a través de redes sociales te estoy leyendo. Ahí subimos una imagen, puedes ir a comentarla, a darle like, y también a través de mis redes sociales. Ahí te espero, ahí te veo. Claro que sí, ¿cómo de que no? Vámonos por acá que nos andan pidiendo una rolita, la flaca de Jarabe de

palo, por supuesto que sí. Ya la tenemos lista, ya la tenemos preparada. Sigue pidiendo tus rolas, rolas que quieras escuchar para este miércoles, ombliguito de semana. Que también déjame decirte que hoy estamos celebrando un día muy importante, un día que todos deberíamos de hacer, aunque sea una vez en la vida, porque hoy estamos celebrando el Día Mundial de la Bicicleta, que se celebra cada 3 de junio con la finalidad de visibilizar la importancia de un medio de transporte ecológico y sobre todo saludable. Ahora sí que su uso contribuye a pues paladear la crisis del mundo actual debido a la contaminación y el cambio climático que está experimentando el planeta. Y ahora sí que el Día Mundial de la Bicicleta se creó gracias a un decreto de la Organización de las Naciones Unidas que se proclamó en el 2018. Y mira, hay muchísimos personas que se utilizan la bicicleta para hacer sus mandados, para ir al trabajo, para ir a la escuela. Hay muchísimas personas que incluso también no saben usar la bicicleta, o sea, no saben andar en bici. Y sí, me ha tocado muchas personas que no les saben. ¿Ustedes sí les saben o no les saben a la bicicleta? A ver, yo quiero que me cuenten a través del WhatsApp si les sabes bien o no, porque mira, hay personas que sí, ellos sí, hay personas que sí les saben hasta además. Y también platícame si es que tú usas la bicicleta para ir al trabajo, para ir a la escuela, hacer tus mandados. Platícamelo todo. Mira, yo tengo como que muchísimo tiempo que no uso la bicicleta. Yo creo que tengo unos 2 años o casi 2 años que no uso la bicicleta. Ya hace falta ir al Metropolitano ahí con la bicicleta, dar algunas vueltas mínimo, porque mira, ya aquí en el Boulevard y todo, como que sí me da un poquillo de miedo, pero ya mínimo ahí. ¿A poco no? Y es que sí hay personas que van como que cada fin de semana ahí con sus hijos o nada más a dar la vuelta. Qué divertido. Y ahorita con este clima, como que sí se antoja. Vámonos con más música a través de @FM.

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4: En temas internacionales, investigan posible caso de gusano barrenador en Texas. Ébola afecta preparación de Congo. En lo nacional, UNAM mantendrá actividades durante la inauguración del Mundial. Y en lo estatal, Guanajuato destaca en uso de materiales reciclados.
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4: El Departamento de Agricultura de Estados Unidos investiga un posible caso de gusano barrenador detectado en un rancho del sur de Texas. Las muestras tomadas de dos terneros fueron enviadas a un laboratorio en Iowa para confirmar o descartar la presencia de la plaga. El anuncio ocurre un día después de que se confirmara un caso en Coahuila, México, cerca de la frontera estadounidense. Debido a la propagación de esta enfermedad, Estados Unidos mantiene restringida la importación de ganado mexicano mientras continúan las investigaciones y medidas sanitarias. La selección de la República Democrática del Congo enfrenta complicaciones en su preparación para el Mundial 2026 debido al brote de ébola que afecta al país. Autoridades de la ciudad española de la línea de la Concepción negaron la autorización para un partido amistoso ante Chile por preocupaciones sanitarias. Además, el combinado africano ya había cancelado una concentración y un evento de despedida para aficionados. La FIFA aseguró que mantiene un seguimiento cercano de la situación mientras Congo busca alternativas para continuar su preparación antes de debutar el 17 de junio ante Portugal. La UNAM informó que no suspenderá actividades académicas ni administrativas el próximo 11 de junio, día de la inauguración del Mundial 2026, ya que el semestre concluyó y la institución se encuentra en periodo de exámenes. Sin embargo, el rector Leonardo Lomelí señaló que se solicitará flexibilidad y tolerancia para estudiantes, docentes y trabajadores ante las posibles complicaciones de movilidad que podrían registrarse por el evento deportivo. La universidad destacó que habrá comprensión para quienes enfrenten dificultades en sus traslados. Guanajuato se ubicó entre las 10 entidades del país con mayor uso de materiales reciclados como materia prima al registrar que el 7.4% de sus unidades económicas implementan esta práctica, según datos del INEGI. En el marco del Día Mundial del Medio Ambiente, el organismo también informó que la separación de residuos es la principal acción ambiental realizada por las empresas. Además, autoridades de Guanajuato, Puerto Interior, señalaron que trabajan en un programa integral de sustentabilidad para fortalecer el cuidado ambiental en este importante corredor industrial del estado.
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5:30, estamos de regreso a través de Arroba FM, la estación que te conecta con muy buena música. Y oigan, vámonos con chismecito. Y mira, todos los fans mexicanos están súper contentos de esta noticia. Y es que tendremos a Kali Uchis de nuevo, tendremos la oportunidad de verla en vivo. Y es que la cantante confirmó su regreso al país con dos conciertos como parte de su gira. Que mira, es una noticia que llega después de que pues una de sus presentaciones programadas para México fuera cancelada. No sé si ustedes lo recuerdan, de hecho lo estuvimos comentando, que a principios del año el concierto tenía previsto ofrecerlo en Guadalajara, pero pues no se pudo realizar debido a la situación de violencia que estaba atravesando Jalisco en esos momentos. Ahora Kali Uchis saldrá esa cuenta pendiente con una nueva fecha, y pues además pues va a agregar otra fecha adicional. ¡No! ¿Qué te digo? La artista se presentará el próximo 2 de diciembre en el Auditorio Telmex de Guadalajara y el 4 de diciembre en el Foro GNP Seguros de Mérida. Ahora sí que esta noticia pues contentó bastante a todos sus fans, y los boletos estarán disponibles ahora sí que para la preventa el día de mañana 4 de junio a partir de las 11 de la mañana. Y pues mira, ya la venta general comenzará el 5 de junio. Por eso yo siempre te digo, hay que tener un ahorrado ahí, porque luego anuncian sus conciertos, vienen y toda la cosa, así de fácil, así de rápido. Ellos anuncian que van a venir y la venta de boletos luego en la misma semana. Ay, no, te digo, y lo peor es cuando nada más ponen como una, dos fechas. Está bien cañón. Cuando ya ponen tres o incluso más, pues ahí sí, se les agradece, porque ahí sí alcanzamos boletos casi todos, pero sí, de todas formas está cañón. Vámonos con una rolita de Kali Uchis, la escuchas a través de Arroba FM.

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8: Erling Haaland. La paradoja del gigante noruego es que su potencia descomunal aún no ha tenido escenario mundialista. Noruega no logró llevarlo a la Copa, pero su legado crece en cada temporada europea, donde devora récords como si fueran trámite. Haaland representa la nueva era. Físico demoledor, mentalidad fría y una voracidad que intimida. El Mundial le debe un capítulo, y cuando llegue, el planeta entenderá que el futuro también ruge. No ha disputado Copas del Mundo. Su nivel semana a semana en el City de Guardiola es un delantero de época. Lo que logró en la Bundesliga con el Dortmund lo llevó a ser el delantero más buscado. Noruega no logró clasificar en su era. El torneo más grande aún no ha sido su escenario, pero su impacto goleador en clubes anticipa que, si el destino le concede la oportunidad, el Mundial será su próximo territorio de conquista.
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Estamos de regreso a través de arroba FM, la estación que te conecta con muy buena música, 5:47. Y oigan, vámonos con otro chismecito sobre Miley Cyrus, que fue oficialmente homenajeada con su estrella. Que mira, la verdad, yo pensé, yo te juro que yo pensé, o sea, que ya tenía esta estrella, pero no, amigos, no fue así. Ahora sí que ya le dieron su estrella en el Paseo de Hollywood, que mira, la verdad, es una muy buena actriz, también es una muy buena cantante. Muchos nos preguntábamos por qué todavía no tenía su estrella. Y pues esta ceremonia reunió a familiares, amigos y fanáticos que celebraron este importante reconocimiento en la trayectoria de la cantante y actriz. Desde sus inicios en Hannah Montana hasta convertirse en una de las artistas pop más influyente en los últimos años, Miley, pues ahora sí que ha construido una carrera llena de éxitos musicales, de momentos súper icónicos, tiene canciones que yo sé que te las sabes, yo sé que las has cantado, incluso hasta las has bailado. No necesariamente necesitas ser fan de Miley, yo sé que conoces alguna de sus canciones. Y ahora sí que las redes sociales estallaron rápidamente, se llenaron de mensajes de felicitaciones, fotografías, videos del homenaje, mientras que muchos seguidores pues destacaban lo simbólico que resulta este reconocimiento para una artista que creció frente a las cámaras, o sea, desde niña estuvo ahí, y el homenaje llega al medio de una nueva etapa pues profesional para Miley, quien continúa siendo una de las figuras más comentadas del entretenimiento internacional. Que mira, aparte, Miley se veía preciosa, lucía hermosa, me encantó su vestido, me encantó todo cómo luce y sobre todo su grandiosa voz. ¿Qué te parece si escuchamos una rolita de Miley a través de arroba FM?

0: Hey, Belita.
1: Estamos de regreso a través de Arroba FM, la estación que te conecta con muy buena música. Ahora sí que ya nos vamos despidiendo. Muchas gracias a las personas que estuvieron sintonizándonos, que estuvieron pidiendo sus rolitas. Muchas gracias por este playlist tan chido para este miércoles ombliguito de semana. Muchas gracias a Viri, que estuvo en controles y que nos puso muy buena música. Síguenos a través de redes sociales. Nos encuentras como Arroba FM Leo 99.3 y a mí me encuentras en Instagram como Lupita bajo Macías con 3 S por si gustas ir a seguirme, echar platicadita, conocernos un poquito mejor. Ahí te veo, ahí te espero en redes sociales. Ahora sí que nos escuchamos mañana de 4 a 6 de la tarde a través de Arroba FM. Bye, bye.